0: para darte a ti todo honor y toda gloria, Padre Celestial. Te pedimos esto en nombre del Señor Jesucristo, en el nombre del Padre, del Hijo y del Espíritu Santo.
1: Amén. Amén.
0: Buenos días, hermanos. Empezamos otro programa. Estaba reflexionando sobre los últimos varios domingos que hemos los temas que hemos discutido, ¿verdad? Y quería hacer un poquito de resumen de los últimos tres o cuatro domingos, ¿verdad? Más o menos para conectarlo con lo que vamos a hablar hoy del perdón, saber perdonar, ¿verdad? Y no solo saber perdonar, pero también dejar que otros nos perdonen también. En veces es muy difícil, ¿verdad? Pero eso es lo que Dios nos pide a cada uno de nosotros. Y antes de empezar eso, nomás quería decir esto. Ayer celebramos la fiesta del nacimiento de Nuestra Señora, de la Virgen María, ¿verdad? Qué bonito día para celebrar, ¿verdad? Es un día muy especial porque fue por ella que vino nuestro Salvador al mundo. Fue el sí, el fiat ea, que hizo posible que Jesucristo naciera. Entonces, el día que ella nació es un día muy especial, porque desde entonces ya comenzó la redención del mundo, ¿verdad? El perdón del mundo, aunque se manifestó después, ¿verdad? Pero eso fue lo que comenzó todo, ¿verdad? Y por eso celebramos el nacimiento de la Virgen María. ¿Alguien tiene algunos comentarios tocante eso?
1: Yo nomás quiero comentar, hermano, que gracias a nuestro Dios Padre por el nacimiento de nuestra Madre Santísima, porque ella en su humildad y obediencia enseñó su entrega a Dios y su total voluntad a hacer lo que Él quería que ella hiciera. Y por esa manera nuestro Dios Padre pudo llevar a cabo, como dice usted, el plan de la salvación.
0: Amén.
1: Gracias a Dios. Sí.
2: Y también por ella también nos da un ejemplo de cómo nosotros como mujeres o hombres podemos vivir nuestras vidas.
0: Así es.
3: Okay. I actually an epic poem book about Mother Mary, and the title is The Silence of Mary. And it's very true. There's only very few words that were attributed to her in the Gospels. Well, at the beginning of the Gospel, during the scene of before the Nativity and after. What catches me here is that all throughout the life of Christ, Mary was just present there all along until the very end.
0: All the time.
3: All the time.
0: And the only one, usually.
3: Yes. And the one that was just there, actually, to fortify also Christ, especially during his carrying of the cross until crucifixion. And she didn't say anything because she understood everything that he did.
0: Correct.
3: So, wow, that's really a tremendous job for somebody.
0: Correct. Mm-hmm. Anybody else?
4: I just wanted to add, o quería nomás agregarle que una de las cosas más, bueno, para mí, que nos dio la Virgen María, es el rosario. It's a wonderful thing, you know, the praying the rosary. Y por eso, I just want to say that Mother Mary, you know, we venerate her, and like Corina mentioned earlier, she gives us an example of how to live our life and what we should do with our life. But again, I think the silence, what you said, Hilario, is very important. Her silence says a lot, and that sometimes is what we have to do, and to live our own lives, to find peace. And that's, again, to me, the most wonderful thing is when she gave us, or St. Dominic, when he gave her, she gave to him the rosary. And I just would want everybody, quisiera que todos rezaran el rosario, everybody pray the rosary, because, well, I just want to say that it's a beautiful and wonderful thing that improves your life and everybody around you.
0: Así es. Y nomás, ¿what you gonna say something?
5: Sí. Yeah, go ahead. Los judíos estaban esperando a María. Ella fue mencionada en el Génesis, ¿verdad? Pero, como dice, bendita eres entre todas las mujeres. Bendito es el fruto. Y se imaginan, todas las mujeres, desde Génesis hasta María, que estaban y no fueron escogidas, y todas las mujeres después de María, que no fueron escogidas. Solo que Diosito escogió a María especialmente por las razones que mencionó Flor, por su humildad, por su silencio. Y quería saber, decir que esta mujer fue escogida por Dios, y no ha habido mujer desde antes ni después de ella.
0: Amén. Son reflexiones, no la vemos diferente. Y nomás quería comentar lo de Dr. Mike, ¿verdad? Aquí, el rosario, ¿verdad? Yo me acuerdo, desde chiquito lo rezaba, pero no con devoción, era nomás para acabarlo pronto, ¿verdad? Y ni decía bien las palabras y todo eso. Y no fue hasta unos cuantos años atrás, unos 30, 40 años atrás, que comencé de ver a reflexionar en los misterios del rosario, ¿verdad? Porque esa es la vida de Jesucristo, ¿verdad?
1: Sí.
0: Son los misterios. Y ahora lo rezo diario, ¿verdad? Y es un momento que muy especial para mí, porque estoy a solas, prefiero estar a solas para estar concentrado solamente en los misterios, ¿verdad? Y es algo, me trae mucha tranquilidad y paz y todos esos momentos, ¿verdad? Antes no lo miraba yo así, pero ahora que lo hago, ¿verdad? Y con más devoción, ¿verdad? Es diferente.
4: Yes.
1: Sí.
4: You mentioned something about how to pray the rosary and don't rush through it. Because in the book by St. Louis de Montfort, The Secrets of the Rosary, the Blessed Virgin appeared to Blessed Alain de la Roche. And she was so sad when he was praying the rosary mechanically without any focus or devotion.
0: Or feelings.
4: Feelings of love. And she said, I can barely hear your words. Because there's no love, there's no focus.
0: Así es, hermanos. Entonces, les invitamos a que consideren rezar el rosario. Después de que comiencen y que lo hacen con devoción, reflexionando en los misterios, les aseguro, van a querer hacerlo todos los días. Uh-huh. Todos los días, ¿verdad? Bueno, vamos entonces, el tema más o menos de hoy es perdonar, saber perdonar. Si mi hermano me ofende, le pregunta Pedro a Jesucristo. Este es para el tema de este domingo que viene, ¿verdad? Si mi hermano me ofende, ¿cuántas veces debo perdonarlo? ¿Hasta 7 veces, Señor? Esa es la pregunta que le hace Pedro a Jesucristo. ¿Y qué es la respuesta de Jesucristo?
1: 70 sí. veces 7.
0: 70 veces 7 o 77 veces todo. O sea, está diciendo, debemos perdonar todo el tiempo. Todo el tiempo, ¿verdad? No nomás unas cuantas veces. Todo el tiempo. Y eso es... Ay, es difícil hacerlo. No, aunque no quieramos decirlo, es difícil hacerlo.
1: Muy difícil.
0: Muy difícil, ¿verdad? Ahora, quería reflexionar como estos últimos 3 o 4 domingos, los temas, ¿verdad?, que hemos estudiado, que hemos escuchado, ¿verdad?, de los evangelios. Perdón, nos llevan a lo de hoy, que es saber perdonar, hermanos, ¿verdad? Entonces, hace 3 semanas, Jesucristo le pregunta a sus apóstoles, ¿verdad? ¿Quién dice la gente que soy yo? Y dicen, pues unos dicen que es Jeremías, y otro uno de los profetas, o Juan el Bautista, y todo eso. Y entonces Jesucristo se voltea a ellos y le dice, ¿y ustedes? ¿Quién dice que soy yo? Y fue Pedro el que contestó. ¿Qué fue lo que dijo Pedro? ¿Te acuerdas?
1: Tú eres el Mesías.
0: Tú eres el Mesías, el Hijo de Dios vivo, ¿verdad? Y Jesucristo le dice, bendito seas, Pedro, porque eso es lo que es el cielo, ¿verdad? Dijo, y tú eres Pedro, se llamaba Simón, tú eres Pedro y sobre esa piedra edificaré mi iglesia, ¿verdad? Y las puertas del paraíso se van a abrir, tú tendrás la llave del paraíso, ¿verdad? Lo que ates en la tierra quedará atado en el cielo y todo. Entonces, en eso está estableciendo Jesucristo la iglesia, ¿verdad? Y puso a Pedro como el que iba a estar encargado. Y luego, después de la resurrección, 50 días después, mandó al Espíritu Santo para que guiara a Pedro y la iglesia, ¿verdad? Entonces, hace como digo, 3 semanas, ¿verdad? Estamos ya viendo cómo se está formulando todo esto, ¿verdad? Uh-huh. 2 semanas atrás, ¿verdad? Entonces Jesucristo les dice, hace 2 semanas, le dice en el Evangelio a los apóstoles, ¿verdad? Que lo que va a suceder, voy a ir a Jerusalén, me van a arrestar, me van a tratar muy mal, me van a chicotear, me van a matar, pero al tercer día resucitaré. ¿Y qué le dijo Pedro? ¿Te acuerdas?
5: Que no puede ser.
0: Eso no puede ser, Señor. ¿Cómo va a permitir Dios que pase eso? ¿Y qué le dijo Jesucristo a Pedro?
1: Apártate
0: de mí, Satanás, porque esas son, tú estás pensando como los hombres, no como sí. Dios, mi Padre, ¿verdad? Entonces, y ese es para que veas que ya Jesucristo los está preparando, ¿verdad? Para lo que viene, ¿verdad? Ellos no entienden, pues cómo van a entender, ¿verdad? Pero Pedro, pues como siendo humano y todo, ¿verdad? Yo creo que todos hubiéramos reaccionado como Pedro, ¿verdad? No, Señor, ¿cómo va a pasar eso? Pues, tú eres el Mesías, ¿verdad? Entonces, y Jesucristo dice, no, dice que el que quiera seguirme, ¿verdad? Que cargue con su cruz, que renuncie primero a sí mismo. En otras palabras, deja ir tus hábitos, tus malos pensamientos, todo eso, déjalo ir, ¿verdad? Renuncia todo eso, el mal, ¿verdad? Toma tu cruz y sígueme, ¿verdad? Eso es lo que le dice Jesucristo a los apóstoles, ¿verdad? Y ese es el tema que tuvimos hace 2 semanas. La semana pasada, ¿verdad? Nos habla de que somos hermanos, porque todos decimos, cuando decimos el Padre Nuestro, empezamos con Padre Nuestro, que estás en el cielo. Si todos decimos que Dios es nuestro Padre, eso quiere decir que nosotros somos hermanos, tenemos el mismo Padre, ¿verdad? Y como somos hermanos, entonces debemos de ayudarnos los unos a los otros, ¿verdad? Uh-huh. Y el domingo pasado oímos el evangelio que le dice Jesucristo a alguien que haya pecado. Dice, si tu hermano peca, ¿verdad? Anda y amonéstalo, tú solo. Dile que está haciendo mal, ¿verdad? Ahora, si no te escucha, lleva 2 o 3 contigo de testigos para que conste todo de los 2 o 3, ¿verdad? Y si todavía no te hace caso, díselo a la comunidad, para que la comunidad lo amoneste, ¿verdad? ¿Y por qué eso? Es que si alguien se desvía del camino de Jesucristo, pues va a andar, si sigue ese camino afuera de Jesucristo, va a terminar donde no existe Jesucristo, que es el infierno, ¿verdad? No porque Dios lo mandó para allá, Él escogió hermanos, porque es nuestro hermano. Tenemos obligación de tratar de traerlo para atrás a Jesucristo. Por eso dice, si tu hermano peca en contra de Dios, anda y habla con él a solas. Y si no, eso no jala, llévate 2 o 3. Y si eso todavía no jala, díselo a la comunidad para que la comunidad trate de traerlo. Y si todavía no jala eso, dice, bueno, déjalo ir, ¿verdad? Entonces, ese es el tema, eso fue lo que escuchamos la semana pasada. Y todo tiene que ver con saber perdonar, tratar de perdonar. Y este domingo que viene, nos hace la pregunta, ¿verdad? Pedro le hace la pregunta a Jesucristo. Señor, y si mi hermano me ofende, ¿cuántas veces debo de perdonarlo? ¿Verdad? Y Jesucristo le contesta 70 veces 7, porque él pregunta, 7 veces lo tengo que perdonar, y Jesucristo le dice 70 veces 7, ¿verdad? O sea, todo el tiempo, ¿verdad? y ojalá que podamos hablar un poquito tocante eso, ¿verdad? Porque es tan importante reflexionar, especialmente cómo, porque viene este domingo que viene, ¿verdad? Que ese es cuando vamos a escuchar este evangelio, ¿verdad? Dice, y en el la primera lectura que vamos a escuchar, en el que viene el libro de Sirácida, perdona la ofensa a tu prójimo, dice, y así cuando pidas perdón se te perdonarán tus pecados. Si un hombre guarda rencor a otro, ¿le puede acaso pedir a Dios que lo perdone? El que no tiene compasión de un semejante, ¿cómo pide perdón de sus pecados? O sea, hermanos, para nosotros recibir el perdón de Dios, necesitamos saber perdonar. Y yo sé que es muy difícil, hay casos bien difíciles, ¿verdad? Si alguien viene y le hace algo mal a tu familia, a un hijo tuyo, a alguien, ¿verdad? Y tú quieres que lo perdone, eso es lo que quiere Dios de mí, sí, y es fácil, no, nunca, eso no es fácil. Pero hermanos, cada vez que nosotros cometemos un pecado, y somos pecadores todos, estamos ofendiendo a Dios gravemente, porque Él nos ama totalmente como somos, aunque no le parezca muchas cosas que hacemos, pero nos ama. ¿Y nosotros cómo le pagamos? Ofendiéndolo, pecando, abandonándolo, rechazándolo, ¿verdad? Y todavía sí, está dispuesto a perdonarnos si se lo pedimos de corazón. ¿Y cómo sabemos si estamos pidiéndolo de corazón? Pues si sabemos perdonar nosotros, entonces Dios nos perdona también. Amén. Perdona nuestros pecados así como nosotros perdonamos a los que nos ofenden. Perdona nuestras ofensas así como nosotros perdonamos a los que nos ofenden. ¿Comments? ¿Anybody?
2: Padre Eduardo has a comment que los dice, a saying que lo dice, you don't have to like your brother, but you always have to love them. So, en otras palabras, no tienes que te use tu hermano, pero todo el tiempo tienes que
0: amarlo.
5: El otro cosa que nos dice el padre es que perdonar es amor, ¿verdad? Mm-hmm. Solo que
4: yeah.
5: Y que es consistente a los dos, ¿cómo se llama? Dos mandamientos que nos dio, ¿verdad?
0: Así, amarás a Dios y amarás a tu prójimo.
1: Amén.
0: Okay.
4: There's something here from the first reading. The book of Sirach, the prophet says, could anyone nourish anger against another and expect healing from the Lord? So he mentions here the word anger, because that's actually where we hurt others through, many times through anger. There's so many forms of anger. There could be violent anger that leads to murder. There's violent anger that causes us to say condemning words to others. And there's also a very subtle anger when we get disappointed and frustrated about how people behave towards us, even in little things. So these are forms of the same emotion, only in slower or stronger degree. And so I think this is also where we should watch ourselves if we want to develop actually the virtue of forgiveness. Because if we don't get a hold of this anger, it will just fester, and it will prevent us from forgiving others.
6: I just want to add, can you read that again, Hilario? Something that stuck.
4: Okay. Could anyone nourish, here you go, nourish anger
7: against another and expect healing from the Lord.
4: That's what got my attention. The healing, okay? If you don't forgive, you yourself are damaging yourself. And it's been proven scientifically that if you keep that hatred or that anger, si uno tiene ese rencor para otra persona, lo que está pasando uno mismo se está dañando. You know, you're hurting yourself. So por eso muchas de las cosas que están escritas aquí es no más la verdad, pero uno es, por ejemplo, en esto uno mismo se está dañando.
0: Sí.
4: So that's why, and the other thing, that's why the main gospel or the main message that Jesus was trying to give everybody is forgiveness, okay? And that's one of the secrets of life, you know, forgive, you know, and that's the bottom line. And even our people that we don't agree with, okay, that's fine. We all have different points of view, but respectfully, you know, you disagree, but just respect and forgive.
0: Así es. Y el rencor que tenemos, el coraje, el, you know, ese agravio que tenemos en contra de otra persona porque nos ofendió, pues supongamos, está causando como un veneno adentro de nosotros.
2: Yeah. Una enfermedad.
0: Y nos está dañando. Poison, is right. Nos está dañando por dentro. Mm-hmm. Y si lo dejamos que se quede ahí, to fester in us, ¿verdad? Nos está haciendo daño a nosotros mismos.
2: Y seguramente esa persona ni se acuerda ya.
0: Exactamente.
2: Ella está encantada ya o encantado. Y nosotros acá con enfermedades y todo.
0: Porque estamos enojados con esa persona por no perdonar,
1: sí,
0: ¿verdad?
1: Sí, nos aferramos al rencor, al enojo. Y como dice aquí, hermano, dice, hallará quien interceda por él. Piensa en tu fin y deja de odiar. Piensa en la corrupción del sepulcro y guarda los mandamientos.
0: Amén, amén. Así está, hermano. Por eso es tan importante saber perdonar, ¿verdad? Porque, como les dije, estamos por dentro, mientras que nos aferremos a eso, a ese coraje. Y tenemos derecho de enojarnos con otra persona porque nos agraviaron, nos hicieron algo mal. Pero si lo guardamos todo el tiempo, ese rencor, ese coraje, ese, ¿verdad?, odio, lo que sea, nos está envenenando por a nosotros mismos. Y nosotros mismos lo estamos haciendo, como dice Corina. La otra persona se le olvidó ya, ¿verdad?
1: Sí, anda bien feliz allá.
0: Sí, porque no está pensando de eso. Nosotros somos los que no queremos dejar ir eso, ¿verdad? Y causa tanto dolor y tanto sufrimiento y veneno y todo eso en nosotros mismos. Entonces la manera que debemos hacerlo, o lo que debemos hacer, ¿verdad?, es dejar ir eso, ¿verdad? Y dejar que Dios haga lo que tiene que hacer por nosotros, no nosotros, ¿verdad? Sí. Dárselo a Dios, ¿verdad?
2: Y también vivir en el presente, porque eso de tener rencores es como vivir en lo pasado, atrás.
0: En el pasado.
2: En lo pasado. Por eso es muy importante vivir en el presente.
0: Así es.
2: Porque es un regalo que Dios los está dando. Uh-huh. Un día más abrite los ojos.
0: Así es.
2: So, tenemos que vivir en el presente.
0: Entonces, hermanos, les pido que reflexionemos sobre qué son las heridas que nos han causado, pero que todavía guardamos en el corazón, que estamos enojados, que no podemos dejar ir, que y estás pensando, tú no sabes, Benito, lo que yo pasé, no sabes cómo sufrí, cómo me traicionó, me hizo mal, me mató, me alguien, es cierto, no sabemos, ¿verdad? Pero Dios sí sabe.
2: Sí.
0: Dios sí sabe, ¿verdad? Y mientras que lo guardemos nosotros, Dios no puede entrar porque no lo queremos dejar ir.
2: No lo deja ir.
0: Sí. Bueno, hermanos, vamos a tener un break y luego seguimos discutiendo eso.
4: 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Corina, do we have any announcements?
2: Sí, queremos darle gracias a todas las personas que lo están viendo en Facebook Live y también por el radio. Queremos recordar que aquí en la Inmaculada Concepción va a haber una introducción a la liturgia, partes de la misa. Va a ser va a empezar el martes septiembre 8, que fue ayer, a las 7 en el conference room, pero va a seguir todos los martes. Si quieren ir, nomás hablen a la oficina. Y también va a haber una junta que es The Secret of the Rosary by St. Louis de Montfort. Registrations are open at our new classes. The Secret of the Rosary meeting is every Thursday at 6 o'clock at conference room. Just call the office and that way you can register yourself. También les invitamos a una noche de canto y alabanza con el canto católico Doreen Lecter. Va a ser el 28 de octubre en el monastery. Los boletos están a $10. El rosario va a ser de las 15 a las 5:15. El servicio de las 6 a las 6 y media. Y el concierto a las 8 a las 6 de las 6 y media a las 8 y media. Todos están invitados, se están vendiendo muchos boletos, también. Y también para que cuiden su fecha de save the date, va a haber un run into Bethlehem 5K December the 5th. Registration starts at 7 en el Benedictine Monastery of the Good Shepherd. Y va a empezar en la noche, yo creo. So, llamen al monasterio. Y también todos están invitados a la junta del Sarah Club. Va a ser septiembre 13, después de misa a las 11 en el conference room. Y también las guadalupanas van a tener un chalupa bingo en el va a ser octubre 4 de octubre, 3 tarjetas por $10. Si están interesados, yo tengo tiquetes para que vayan al bingo. ¿Alguien más tiene información de sus iglesias?
8: Yo nomás recordándoles que en los jueves tenemos la hora santa en San Pablo Apóstol. Están bienvenidos. De las 5 a las 6 es la hora santa y de las 6 a las 7 es la misa. Gracias.
0: Okay. Bueno, hermanos, vamos a seguirle. El tema otra vez es si mi hermano me ofende, ¿cuántas veces debo perdonarlo? Y voy a leer un poquito del evangelio que vamos a escuchar este domingo que viene, ¿verdad? Uh-huh. Este es el evangelio de San Mateo, ¿verdad? Y dice, en aquel tiempo Pedro se acercó a Jesús y le preguntó, si mi hermano me ofende, ¿cuántas veces tengo que perdonarlo? ¿Hasta 7 veces? Jesús le contestó, no solo hasta 7, sino hasta 70 veces 7. Entonces Jesús le dijo, el reino de los cielos es semejante a un rey que quiso ajustar cuentas con sus servidores. El primero que le presentaron le debía muchos talentos. Como no tenía con qué pagar, el Señor mandó que lo vendieran a él, a su mujer y a sus hijos y a todas sus posesiones para saldar la deuda. El servidor, arrojándose a sus pies, le suplicaba, diciendo, ten paciencia conmigo y te lo pagaré todo. El rey tuvo lástima de aquel servidor, lo soltó y hasta le perdonó la deuda. Imagínense, hermano. Pero apenas había salido aquel servidor, se encontró con uno de sus compañeros que le debía poco dinero. Entonces lo agarró por el cuello y casi lo estrangulaba mientras le decía, págame lo que me debes. El compañero se le arrodilló y le rogaba, ten paciencia conmigo y te lo pagaré todo. Pero el otro no quiso escucharlo, sino que fue y lo metió a la cárcel hasta que le pagara la deuda. Se llenaron de indignación y fueron a contarle al rey lo sucedido. Entonces el señor lo llamó y le dijo, siervo malvado, te perdoné toda aquella deuda porque me lo suplicaste. ¿No debías tú también haber tenido compasión de tu compañero como yo tuve compasión de ti? Y el Señor, encolerizado, lo entregó a los verdugos para que no lo soltaran hasta que pagara lo que debía. pues lo mismo hará mi Padre Celestial con ustedes. Y cada cual, si cada cual no perdona de corazón a su hermano. Hermanos, qué bonito ejemplo nos da. Y quiero que reflexionemos, porque yo creo que en muchas ocasiones nosotros hemos reaccionado, bueno, pues como el que debía mucho, ¿verdad? Todos le debemos mucho a Dios, porque cada vez que pecamos, ¿verdad?, es una deuda que tenemos con Dios, ¿verdad? Cada vez que pecamos, y pecamos diariamente, a lo mejor no son pecados gravísimos, ¿verdad?, pero pecamos por pensamiento, palabra, obra y omisión, ¿verdad? Y todos necesitamos diario el perdón de Dios, y está listo Dios a perdonarnos, hermanos. Eso es lo bonito, ¿verdad? Pero ¿cuántos de nosotros no queremos ir con Dios a que nos perdone? Porque si quieres de veras ser perdonado, tienes que ir ante Dios, pedirle perdón y prometer que vas a tratar de ya no pecar. Sí. Y ese es el problema. Sí. A lo mejor estamos endiosados con hábitos malos que nos llevan al pecado y no lo queremos dejar soltar, no los queremos dejar ir. Y digo, no, acá me voy a confesar, pero voy a seguir haciéndolo. Y voy a seguir, oye, pues, entonces no estás pidiendo perdón de corazón, ¿verdad? Estás nomás jugando con Dios, como que, ¿quién dice, verdad?
1: Sí, sí, sí.
0: ¿Comment, anybody?
5: Me acuerdo de la ley esa del tráfico, que en veces vas detrás de alguien y tú te paras a tiempo, pero te pegan por detrás y tú le pegas al de enfrente, ¿verdad? Solo que no hay manera de que te puedes zafar, que puedes decir, pues no es mi culpa, ¿verdad? Así me siento con esto, que cuando no perdonas, ¿verdad? Cuando lo perdonas, eres culpable. Yeah. Como usted lo presentó ahorita, como dice, tú mismo eres el que vas a sufrir, ¿verdad?
4: I'm sorry, I just want to add something. This brings me back to the story of the brothers Karamazov, you know? And one of the things that the monk, I think it was the monk, I can't remember, was trying to tell one of the brothers, is that if you sin, you're passing your sin, or you're not forgiving somebody. Like Tony's saying, it's absolutely true. You know, you say you wake up in the day with a bad attitude, and you do something bad. And it's just, they say with some little, the example they give, I think it was a little boy, or somewhere I read. And now that little boy, because you admonished him, or you did, because you were feeling bad, you passed that on to the little boy. And now that little boy, because you ruined his day, now he's going to go ruin somebody else's day. And I think that's in the Brother Karamazovs, I think, in that story. And it's true. What Tony is saying is that, I'm laughing because it's the absolute truth, la verdad. Uno, cuando uno comienza a pecar, ese pecado crece. Pero también, como ese pecado crece, también puede cambiar cuando uno hace bien, ¿ok? Si uno tiene amor, ese amor va creciendo.
1: Sí.
4: ¿No? Y, and again, what you talked about earlier, I think, Deacon, you know, it's our perception that we have, and how we treat things, how we,
0: yes,
4: you know. There's a lot to this.
5: La raíz del ofendido, ¿verdad? Es que él es el ofendido. Yo es como selfish, ¿cómo le dicen? Se trata de
0: egoísta,
5: ¿verdad? Y ese es un pecado, ¿verdad?
4: Yes.
5: Ahí comenzando y dando y
0: sí, así es.
1: Así el rencor, como dice el hermano, es un pecado grave. Y lo triste de esto es que así como nosotros queremos ser buenos ejemplos para nuestros hijos, también el récord se transmite a nuestros hijos. Ellos ven cómo nos portamos al tener rencor contra otro hermano, y se va a ir la cadena ahí también.
0: Mm-hmm. Yeah. El ejemplo clásico, como en aquellos entonces cuando tenían teléfonos de eso, sonaba alguien que te está hablando para cobrar y le dice a tu hijo, dile que no estoy aquí, echándole mentiras, enseñándoles a nuestros hijos a echar mentiras, ¿verdad?
1: Dice mi mamá que no está aquí.
0: Anyway,
2: la confesión o la reconciliation es gratis para todos, y lo que resulta de todo eso, que cuando vas a te limpias tu cuerpo, sales bien livianito de ahí, y es lo único que tienes que hacer es humillarte, y eso mucha gente no puede ser eso o no quiere ser eso, pero y es lo que pasa también cuando ofendes a alguien, todo lo que tienes que hacer es pedir perdón.
0: Uh-huh. Y de todo corazón, y no podemos engañar a Dios, ¿verdad? Sabemos, Dios sabe si sale del corazón o son nomás palabras que estamos diciendo, ¿verdad? Ahora, el Salmo responsorial de este domingo que viene, lee nomás el primero, el Salmo.
1: El Señor es compasivo y misericordioso.
0: Eso es tan importante. Uh-huh. El Señor es compasivo y misericordioso, y quiere que nosotros seamos así también, ¿verdad? Sí. Que seamos compasivos y misericordiosos, ¿verdad? Pero, Chihuahua, lee el segundo refrán, todo el segundo refrán ese.
1: ¿El Señor perdona?
0: Sí.
1: El Señor perdona tus pecados y cura tus enfermedades. Él rescata tu vida del sepulcro y te colma de amor y de ternura.
0: Pero si le pedimos perdón de todo corazón, ¿verdad? Y sí, está listo para perdonarnos, pues sí, nos ama, ¿verdad? Y lo que pasa es que el amor que Dios no tiene es tan difícil para nosotros entender, esa clase de amor, porque nuestro amor es muy condicional, el de Dios es sin condiciones, nos sí ama así como somos, aunque seamos pecadores, nos ama. No le parece que muchas cosas que hacemos, pero nos ama.
1: Amén.
0: ¿Verdad? Y eso no podemos entender porque, como les digo, nosotros no sabemos amar en esa forma, ¿verdad?
1: Sí.
0: Anyway, any other comments?
1: Como dice Corina, dice, necesitamos humillarnos para pedir perdón, pero solo no podemos. Tenemos que acudir al gran Dios.
0: Amén.
1: Porque solo en Él vamos a poder encontrar las gracias que necesitamos para poder ir a decir, perdóname, fallé, te ofendí, pero con Él. Solo no podemos.
0: Okay, you want to read the next one también, este Salmo. El que sigue, el Señor.
1: El Señor no nos condena para siempre, ni nos guarda rencor perpetuo, no nos trata, ni nos paga según nuestros pecados.
0: Exactamente, porque nos ama y quiere, si ve que nosotros estamos tratando de corregir nuestras malas intenciones y nuestros pecados, nos va a perdonar con todo corazón, porque nos ve que estamos tratando de hacer eso, ¿verdad?
1: Uh-huh.
0: Y eso es lo que nos pide, ¿verdad? Y es difícil, como le digo, yo sé, muchos dicen, tú no sabes lo que yo pasé, el sufrimiento que yo pasé. Uh-huh. Y digo, entonces fíjate el sufrimiento de Jesucristo. ¿Qué hizo mal Jesucristo? Y mira cómo lo tratamos.
3: I have a story.
0: All right.
3: I just recently read this about Padre Pio's life. You know, one of his biggest missions was the confession, mm-hmm, confessions, right? So there was this guy who came to San Giovanni Rotondo from the U.S., and he confided to one of his friends. He said, I don't really want to go there to confess. I just want to ask the Father that since we human beings commit millions of sins all throughout our lifetime, how can, I don't believe God can really forgive all of these. And so he said, that's the only thing I want to ask him. And so he went to confession and he mentioned his problem. And then he came out beaming and freed, and so also even crying. And the person to whom he confided, so what did the Father tell you? Well, he said, when I told him that I cannot believe God can forgive millions of sins in one confession, the father answered, well, your sins, though millions they might be, are all finite. They have a beginning, they have an end. But he said the Lord's compassion is infinite.
1: Amen.
3: Without beginning, without end, it can't do anything.
1: Wow. That's beautiful.
3: So he was so relieved.
0: Sí, qué bonito verlo así, ¿verdad? El amor de Dios. Y así es, el amor de Dios es tan grandísimo, hermano. Pero nosotros tenemos que ir a él. Yo me gusta hacer el ejemplo que está clavado en la cruz, pero actualmente está con las manos abiertas, invitándonos a que vengamos a él. Y nosotros somos los que tenemos que dar el paso hacia él. No nos va a forzar, nomás nos invita. La decisión es propia, cada uno de nosotros tenemos que decidir si queremos ir o no, ¿verdad? Y ojalá que alguna vez nos rindamos totalmente a Dios y decirle, sí, ¿verdad? Sí quiero ir al Señor, ¿verdad?
3: There's another sequel to this.
0: Okay, go ahead.
3: All right. So there was another penitent who came out of the confessional sobbing because Father Pio didn't give him absolution. And why are you crying? He's supposed to forgive you. But you know, Father Pio can read hearts.
0: Oh, yeah.
3: And so later on, he came back and he was given absolution after so many weeks. And I said, why did the Father not give you absolution? Because he sensed my thoughts. I was confessing regular sins and habitual sins, and during the first confession he told me, you haven't really decided to change yourself, so that's not true contrition.
0: Amen.
3: It's only when you decide to change yourself, to reform yourself, that's when God
0: Amen.
3: Can enter.
0: Así es.
1: Amén.
0: Y hermanos, hablando de confesión, estaba leyendo yo hace mucho que un rabí, el rabbi, ¿verdad? Dice que he envied us, envidiaba que nosotros tenemos la confesión, dice, porque la confesión es como ir a un psiquiatra, dice, ¿verdad? te puedes desahogar,
1: sí,
0: si de lo veras lo haces y sientes el perdón de Dios, vas a salir bien,
1: sí,
0: sanado, bien feliz, bien, sintiéndote algo muy grande. ¿Por qué? Porque tienes eso. Dijo, ojalá que nosotros también tuviéramos eso, estaba diciendo este rabí, ¿verdad?
2: Y ahí es donde también puedes decir tus rencores y los puedes sacar de tu vida,
1: sí, de tu corazón,
2: ¿verdad?
1: Sí.
2: Decir que tienes, que estás bien enojado, que sí, estás esto, sí, que estás lo otro, y ahí te puede, es como dices tú, un psychiatrist,
0: sí,
2: ahí es terapista, y decirle que tienes tú este coraje.
0: Sí, dile, que, no, yo no puedo perdonar a esta persona, dile.
2: Sí, sí, es todo lo que tienes que decirle, y quizás eso se te quite el coraje empieza el perdón ahí.
0: Así es, que así empieza el perdón, exactamente. Qué bonito ponerlo así, ¿verdad? Porque así es la confesión, hermanos, ¿verdad? Y cómo nos abre la puerta a la salvación, ¿verdad? Y nuestra propia salvación, ¿verdad? Está disponible para todos nosotros, si la queremos, ¿verdad? Y tenemos que quererla de corazón, ¿verdad? Entonces, ahí está, hermanos, ¿cuándo fue la última?
2: Platicar con él. Sí. Platicar con Dios.
3: I like your words, guard your hearts, right? Because that's where it all starts. So, one of the things that may be practically done is many saints' advice, when anger springs from the mind, immediately when it springs in the thought, they say nip it in the bud, meaning deal with it immediately.
0: Correct.
3: So let's say, for example, we remember somebody who hurt us, and just the thought of him or her just keeps us angry. One of the things, the advice is change the thought pattern and just say, I forgive you, even mentally.
0: Amen.
3: So just doing that lessens and lessens the anger I feel, and forgiveness becomes easier.
0: I see. Tony, can I ask you to read el paragraph acá arriba? La segunda lectura es bien, es short. Ahí está arriba. De los romanos, sí.
5: Hermanos. Es del, sí, de Romanos, el libro. Hermanos, ninguno de nosotros vive para sí mismo, ni muere para sí mismo. Si vivimos para el Señor, vivimos. Y si morimos para el Señor, morimos. Por lo tanto, ya sea que estemos vivos o que hayamos muerto, somos

0: la aclamación antes del Evangelio de este domingo dice: le doy un mandamiento nuevo, dice el Señor, que se amen los unos a los otros como yo los he amado. Que se amen los unos a los otros como yo los he amado. Y hermanos, el amor que Dios nos tiene es tan grandísimo, ¿verdad? Tan grande. Y yo creo que la mayoría de nosotros todavía no sentimos el poder de ese amor de Dios que nos tiene, ¿verdad? Y ¿por qué? Porque somos humanos y no podemos pensar tan grande así. Las cosas de Dios es tan grandísimas, ¿verdad? Para nuestra mente tan pequeña que no podemos juntar los dos, ¿verdad? Y entonces si pudiéramos entender un poquito lo que es el perdón de Dios, ¿verdad? Y está listo para perdonarnos. Hoy ya escuchamos el Evangelio, del Evangelio, donde Él perdona a una persona que le debe mucho, y ese somos nosotros. Nosotros le debemos mucho al Señor, por tantas veces que hemos pecado. Todos, ¿sí? ¿Verdad? Y Él está listo para perdonarnos y nos arrodillamos ante Él pidiéndole perdón de todo corazón. Y como les dije antes, no vamos a poder engañar a Dios. Él sabe, ¿verdad? Y la prueba, ¿verdad? De cómo cuando nos ama, Jesucristo nos dice amar a Dios sobre todas las cosas y amar a tu prójimo como a ti mismo. La prueba de que amamos a Dios es cómo tratamos al prójimo, ¿verdad? Y igualmente en el perdón. Para que Dios nos perdone, nosotros tenemos que saber perdonar. Y si no sabemos perdonar, ¿cómo queremos que Dios nos perdone? Si nosotros no queremos perdonar a alguien, ¿verdad? No, nosotros mismos estamos bloqueando a Dios que nos perdone.
1: Sí.
0: Porque no queremos perdonar nosotros, ¿verdad? ¿Any comment?
2: Yeah. Go ahead, Floyd.
3: No.
2: Okay. I wonder if you might have read the book Left to Tell. This is the story of Immaculée Ilibagiza, who was one of the survivors of the Rwandan massacre, where like about 2 or 6 million Rwandans were massacred by their own brothers and sisters, but of a different tribe. So all her family were massacred by this other group. And so she tried to escape. She hid with other women in a very small restroom for about 90 days. And so the only thing that she had recourse to was pray the rosary, life or death. He said, this is just my last recourse to the Blessed Virgin and Lord Jesus. And then when she tried praying, because she already heard the murderers outside the window that they have killed her brother, her parents, and all that. So the anger was just so strong in her. But since she was praying the rosary, she had to pray the Our Father. When she reached the point, forgive us our sins as we forgive those who sin against us, he said, I cannot pray this sincerely because I still have anger in my heart. And then and there, she just decided, I will forgive them. And when that happened, she just experienced deep peace. And then when she was able to escape, finally, she made it public. Like when those murderers were caught and were in prison, she went there to the prison and publicly forgave them.
0: Wow.
2: That was tremendous.
1: That's beautiful.
0: Beautiful.
3: And the other thing is I wanted bring it to light about divorce, because divorce has to do with unforgiveness.
2: Yes.
3: See, and
2: and anger and resentment and hatred.
3: And there's where we have to start.
2: Yes.
0: Ahí comienza.
3: Ahí comienza. Except it's an old fact that the first 5 years of a marriage is very rocky. Mm-hmm. Right, you have to adjust to each other, ¿verdad? And it's how much you going to forgive,
2: mm-hmm.
3: ¿verdad? That because it's going to get hot under the collar.

0: He's going to get all these kind of things going on, ¿verdad?
1: Sí.
0: And finally, somebody has to...
2: Y ahí se usa la oración porque ya se los va a terminar.
1: Ya se nos acaba el tiempo. Bueno, Padre Celestial, te damos gracias por esta oportunidad que nos has dado hoy para hablar del pecado y también actualmente de saber perdonar. Padre Celestial, ayúdanos a que podamos perdonar, aunque sea difícil, danos la fuerza para poder hacerlo, Padre Celestial. Pedimos por todas las personas que están sufriendo a través del mundo, especialmente en nuestras comunidades también. Padre Celestial, te pedimos por ellos. Te lo pedimos en nombre de nuestro Señor Jesucristo, en nombre del Padre y del Hijo y del Espíritu Santo.
3: Amén.
2: Y pedimos que todos los que no han perdonado, perdonen. Gracias a todos y bendiciones. Y muchas gracias y vayan a misa. Bendiciones.
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Y haz sentirnos tu presencia. Ven y derrame en nosotros tu gracia, tu amor y tu bondad. Ven y consuélanos, Señor. Tú sabes todo aquello que nos aflige. Tú sabes, Señor, todo aquello que no nos deja estar en paz. Tú sabes, Señor Jesús, lo que nos aleja de ti, lo que nos aleja del Padre, lo que nos aleja, Señor, del camino, de la luz, de la verdad. Tú lo has dicho, mi Dios, yo soy el camino, la verdad y la vida. Tú lo has dicho, Señor. No permites que nos

Tú sabes todo aquello que nos aflige. Tú sabes, Señor, todo aquello que no nos deja estar en paz. Tú sabes, Señor Jesús, lo que nos aleja de ti, lo que nos aleja del Padre, lo que nos aleja, Señor, del camino, de la luz, de la verdad. Tú lo has dicho, mi Dios, yo soy el camino, la verdad y la vida. Tú lo has dicho, Señor.

0: El Ángelus con nuestro señor obispo Daniel Flores.
1: El ángel del Señor anunció a María y concibió por obra del Espíritu Santo. Dios te salve María, llena eres de gracia, el Señor es contigo. Bendita eres tú entre todas las mujeres y bendito es el fruto de tu vientre Jesús. Santa María, Madre de Dios, ruega por nosotros los pecadores, ahora y en la hora de nuestra muerte. Amén. He aquí la esclava del Señor. Hágase en mí según tu palabra. Dios te salve María, llena eres de gracia, el Señor es contigo. Bendita eres tú entre todas las mujeres y bendito es el fruto de tu vientre Jesús. Santa María, Madre de Dios, ruega por nosotros los pecadores, ahora y en la hora de nuestra muerte. Amén. Y el Verbo se hizo carne y habitó entre nosotros. Dios te salve María, llena eres de gracia, el Señor es contigo. Bendita eres tú entre todas las mujeres y bendito es el fruto de tu vientre, Jesús. Santa María, Madre de Dios, ruega por nosotros los pecadores, ahora y en la hora de nuestra muerte. Amén. Ruega por nosotros, Santa Madre de Dios, para que seamos dignos de alcanzar las promesas de nuestro Señor Jesucristo. Oremos. Derrama, Señor, tu gracia sobre nosotros, que por el anuncio del ángel hemos conocido la encarnación de tu Hijo, para que lleguemos por su pasión y su cruz a la gloria de la resurrección por Jesucristo nuestro Señor. Amén.
2: Amén.
1: En nombre del Padre, del Hijo y del Espíritu Santo.
2: Amén.
3: Hermanos en la fe, les habla su hermana Sonia Villarreal

0: Amen.
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3: Alguna vez nos quedamos sin camino, pero en esa vez, o cada vez, Dios es el único que puede abrir una puerta donde ya no hay salidas. 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
2: El ángel del Señor anunció a María y concibió por obra del Espíritu Santo. Dios te salve María, llena eres de gracia, el Señor es contigo. Bendita eres tú entre todas las mujeres y bendito es el fruto de tu vientre, Jesús. Santa María, Madre de Dios, ruega por nosotros los pecadores, ahora y en la hora de nuestra muerte. Amén. He aquí la esclava del Señor. Hágase en mí según tu palabra. Dios te salve María, llena eres de gracia, el Señor es contigo. Bendita eres tú entre todas las mujeres y bendito es el fruto de tu vientre, Jesús. Santa María, Madre de Dios, ruega por nosotros los pecadores, ahora y en la hora de nuestra muerte. Amén. Y el Verbo se hizo carne y habitó entre nosotros. Dios te salve María, llena eres de gracia, el Señor es contigo. Bendita eres tú entre todas las mujeres y bendito es el fruto de tu vientre, Jesús. Santa María, Madre de Dios, ruega por nosotros los pecadores, ahora y en la hora de nuestra muerte. Amén. Ruega por nosotros, Santa Madre de Dios, para que seamos dignos de alcanzar las promesas de nuestro Señor Jesucristo. Oremos. Derrama, Señor, tu gracia sobre nosotros, que por el anuncio del ángel hemos conocido la encarnación de tu Hijo, para que lleguemos por su pasión y su cruz a la gloria de la resurrección por Jesucristo nuestro Señor. Amén.
3: Amén.
2: En nombre del Padre, y del Hijo, y del Espíritu Santo.
3: Amén.
4: Hermanos en la fe,

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1: Paso para adelante. 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
1: El ángel del Señor anunció a María y concibió por obra del Espíritu Santo. Dios te salve María, llena eres de gracia, el Señor es contigo. Bendita eres tú entre todas las mujeres y bendito es el fruto de tu vientre Jesús. Santa María, Madre de Dios, ruega por nosotros los pecadores, ahora y en la hora de nuestra muerte. Amén. He aquí la esclava del Señor. Hágase en mí según tu palabra. Dios te salve María, llena eres de gracia, el Señor es contigo. Bendita eres tú entre todas las mujeres y bendito es el fruto de tu vientre Jesús. Santa María, Madre de Dios, ruega por nosotros los pecadores, ahora y en la hora de nuestra muerte. Amén. Y el Verbo se hizo carne y habitó entre nosotros. Dios te salve María, llena eres de gracia, el Señor es contigo. Bendita eres tú entre todas las mujeres y bendito es el fruto de tu vientre Jesús. Santa María, Madre de Dios, ruega por nosotros los pecadores, ahora y en la hora de nuestra muerte. Amén. Ruega por nosotros, Santa Madre de Dios, para que seamos dignos de alcanzar las promesas de nuestro Señor Jesucristo. Oremos. Derrama, Señor, tu gracia sobre nosotros, que por el anuncio del ángel hemos conocido la encarnación de tu Hijo, para que lleguemos por su pasión y su cruz a la gloria de la resurrección por Jesucristo nuestro Señor. Amén.
2: Amén.
1: En nombre del Padre, y del Hijo, y del Espíritu Santo.
2: Amén.
3: Hermanos en la fe,

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1: El ángel del Señor anunció a María y concibió por obra del Espíritu Santo. Dios te salve María, llena de gracia, el Señor es contigo. Bendita eres tú entre todas las mujeres y bendito es el fruto de tu vientre Jesús. Santa María, Madre de Dios, ruega por nosotros los pecadores, ahora y en la hora de nuestra muerte. Amén. He aquí la esclava del Señor. Hágase en mí según tu palabra. Dios te salve María, llena eres de gracia, el Señor es contigo. Bendita eres tú entre todas las mujeres y bendito es el fruto de tu vientre Jesús. Santa María, Madre de Dios, ruega por nosotros los pecadores, ahora y en la hora de nuestra muerte. Amén. Y el Verbo se hizo carne y habitó entre nosotros. Dios te salve María, llena eres de gracia, el Señor es contigo. Bendita eres tú entre todas las mujeres y bendito es el fruto de tu vientre Jesús. Santa María, Madre de Dios, ruega por nosotros los pecadores, ahora y en la hora de nuestra muerte. Amén. Ruega por nosotros, Santa Madre de Dios, para que seamos dignos de alcanzar las promesas de nuestro Señor Jesucristo. Oremos. Derrama, Señor, tu gracia sobre nosotros, que por el anuncio del ángel hemos conocido la encarnación de tu Hijo, para que lleguemos por su pasión y su cruz a la gloria de la resurrección por Jesucristo nuestro Señor. Amén.
2: Amén.
1: En nombre del Padre, del Hijo y del Espíritu Santo.
2: Amén.
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0: Amen.
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2: Empezamos con música tropical, la nueva hora de música tropical en KSGS 99.9 FM. Y empezamos con esta hermosa canción del grupo.

Gracias por escuchar esta hermosa música tropical, católica. Lo hicimos de todo corazón para todos ustedes los que nos escuchan en este momento. Claro que sí. Esto es...

0: El ángel del Señor anunció a María, y concibió por obra del Espíritu Santo. Dios te salve María, llena eres de gracia, el Señor es contigo. Bendita eres tú entre todas las mujeres, y bendito es el fruto de tu vientre Jesús. Santa María, Madre de Dios, ruega por nosotros los pecadores, ahora y en la hora de nuestra muerte. Amén. He aquí la esclava del Señor. Hágase en mí según tu palabra. Dios te salve María, llena eres de gracia, el Señor es contigo. Bendita eres tú entre todas las mujeres, y bendito es el fruto de tu vientre, Jesús. Santa María, Madre de Dios, ruega por nosotros los pecadores, ahora y en la hora de nuestra muerte. Amén. Y el Verbo se hizo carne, y habitó entre nosotros. Dios te salve María, llena eres de gracia, el Señor es contigo. Bendita eres tú entre todas las mujeres, y bendito es el fruto de tu vientre, Jesús. Santa María, Madre de Dios, ruega por nosotros los pecadores, ahora y en la hora de nuestra muerte. Amén. Ruega por nosotros, Santa Madre de Dios, para que seamos dignos de alcanzar las promesas de nuestro Señor Jesucristo. Oremos. Derrama, Señor, tu gracia sobre nosotros, que por el anuncio del ángel hemos conocido la encarnación de tu Hijo, para que lleguemos por su pasión y su cruz a la gloria de la resurrección, por Jesucristo nuestro Señor. Amén.
1: Amén.
0: En nombre del Padre, del Hijo y del Espíritu Santo.
1: Amén.
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Y Dios, dame la fuerza para poder seguir llevando tu mensaje a través de la música para todos aquellos corazones que

Dice la palabra de Dios en Isaías 41:10. Así que no temas porque yo estoy contigo. No te angusties porque yo soy tu Dios. Te fortaleceré y te ayudaré. Te sostendré con mi diestra victoriosa. Definitivamente, tú eres más fuerte.

Espíritu de mi Padre está sobre mí, por cuanto me ha ungido para dar buenas nuevas a los pobres. Me ha enviado a sanar a los enfermos, a los quebrantados de corazón, a pregonar libertad a los cautivos, dar vista a los ciegos. De cierto os digo, todo cuanto pidiereis al Padre en mi nombre, os lo dará.

0: María, llena de gracia, el Señor es contigo. Bendita eres tú entre todas las mujeres y bendito es el fruto de tu vientre, Jesús. Santa María, Madre de Dios, ruega por nosotros los pecadores, ahora y en la hora de nuestra muerte. Amén. Ruega por nosotros, Santa Madre de Dios, para que seamos dignos de alcanzar las promesas de nuestro Señor Jesucristo. Oremos. Derrama, Señor, tu gracia sobre nosotros, que por el anuncio del ángel hemos conocido la encarnación de tu Hijo, para que lleguemos por su pasión y su cruz a la gloria de la resurrección, por Jesucristo nuestro Señor. Amén.
1: Amén.
0: En nombre del Padre, del Hijo y del Espíritu Santo.
1: Amén. Amén.
2: Hermanos en la fe, les habla su hermana Sonia Villarreal.

0: Amen.
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2: Rezo del Santo Rosario. Misterios dolorosos. Por la señal de la Santa Cruz, de nuestros enemigos, líbranos, Señor Dios nuestro. En el nombre del Padre, del Hijo y del Espíritu Santo. Amén. Primer misterio doloroso. La oración y agonía de nuestro Señor Jesucristo en el huerto de los olivos, sudando gotas de sangre.

0: Padre nuestro que estás en el cielo, santificado sea tu nombre. Venga a nosotros tu reino. Hágase tu voluntad, así en la tierra como en el cielo.
1: Danos hoy nuestro pan de cada día. Perdona nuestras ofensas, como también nosotros perdonamos a los que nos ofenden. No nos dejes caer en tentación y líbranos del mal.
0: Dios te salve María, llena eres de gracia. El Señor es contigo. Bendita tú eres entre todas las mujeres. Bendito es el fruto de tu vientre, Jesús.
1: Santa María, Madre de Dios, ruega por nosotros los pecadores, ahora y en la hora de nuestra muerte. Amén.
0: Dios te salve María, llena eres de gracia. El Señor es contigo. Bendita tú eres entre todas las mujeres. Bendito es el fruto de tu vientre, Jesús.
1: Santa María, Madre de Dios, ruega por nosotros los pecadores, ahora y en la hora de nuestra muerte. Amén.
0: Dios te salve María, llena eres de gracia.

0: El Señor es contigo. Bendita tú eres entre todas las mujeres. Bendito es el fruto de tu vientre, Jesús.
1: Santa María, Madre de Dios, ruega por nosotros los pecadores, ahora y en la hora de nuestra muerte. Amén.
0: Dios te salve María, llena eres de gracia. El Señor es contigo. Bendita tú eres entre todas las mujeres. Bendito es el fruto de tu vientre, Jesús.
1: Santa María, Madre de Dios, ruega por nosotros los pecadores, ahora y en la hora de nuestra muerte. Amén.
0: Dios te salve María, llena eres de gracia. El Señor es contigo. Bendita tú eres entre todas las mujeres. Bendito es el fruto de tu vientre, Jesús.
1: Santa María, Madre de Dios, ruega por nosotros los pecadores, ahora y en la hora de nuestra muerte. Amén.
0: Dios te salve María, llena eres de gracia. El Señor es contigo. Bendita tú eres entre todas las mujeres. Bendito es el fruto de tu vientre, Jesús.
1: Santa María, Madre de Dios, ruega por nosotros los pecadores, ahora y en la hora de nuestra muerte. Amén.
0: Dios te salve María, llena eres de gracia. El Señor es contigo. Bendita tú eres entre todas las mujeres. Bendito es el fruto de tu vientre, Jesús.
1: Santa María, Madre de Dios, ruega por nosotros los pecadores, ahora y en la hora de nuestra muerte. Amén.
0: Dios te salve María, llena eres de gracia. El Señor es contigo. Bendita tú eres entre todas las mujeres. Bendito es el fruto de tu vientre, Jesús.
1: Santa María, Madre de Dios, ruega por nosotros los pecadores, ahora y en la hora de nuestra muerte. Amén.
0: Dios te salve María, llena eres de gracia. El Señor es contigo. Bendita tú eres entre todas las mujeres. Bendito es el fruto de tu vientre, Jesús.
1: Santa María, Madre de Dios, ruega por nosotros los pecadores, ahora y en la hora de nuestra muerte. Amén.
0: Dios te salve María, llena eres de gracia. El Señor es contigo. Bendita tú eres entre todas las mujeres. Bendito es el fruto de tu vientre, Jesús.
1: Santa María, Madre de Dios, ruega por nosotros los pecadores, ahora y en la hora de nuestra muerte. Amén.
0: Gloria al Padre, y al Hijo, y al Espíritu Santo.
1: Como era en un principio, ahora y siempre, por los siglos de los siglos. Amén.
0: Oh Jesús mío, perdona nuestros pecados. Líbranos del fuego del infierno. Lleva todas las almas al cielo, especialmente las más necesitadas de tu misericordia.
2: Segundo misterio doloroso. Los múltiples azotes que recibió nuestro Señor Jesucristo atado a una columna.

0: Venga a nosotros tu reino. Hágase tu voluntad, así en la tierra como en el cielo.
1: Danos hoy nuestro pan de cada día. Perdona nuestras ofensas, como también nosotros perdonamos a los que nos ofenden. No nos dejes caer en la tentación y líbranos del mal.

0: vientre, Jesús.
1: Santa María, Madre de Dios, ruega por nosotros los pecadores, ahora y en la hora de nuestra muerte. Amén.
0: Dios te salve María, llena eres de gracia, el Señor es contigo. Bendita tú eres entre todas las mujeres, bendito es el fruto de tu vientre, Jesús.
1: Santa María, Madre de Dios, ruega por nosotros los pecadores, ahora y en la hora de nuestra muerte. Amén.

0: Santa María, Madre de Dios, ruega por nosotros los pecadores, ahora y en la hora de nuestra muerte. Amén.
1: Dios te salve María, llena eres de gracia, el Señor es contigo. Bendita tú eres entre todas las mujeres, bendito es el fruto de tu vientre, Jesús.
0: Santa María, Madre de Dios, ruega por nosotros los pecadores, ahora y en la hora de nuestra muerte. Amén.
1: Dios te salve María, llena eres de gracia, el Señor es contigo. Bendita tú eres entre todas las mujeres, bendito es el fruto de tu vientre, Jesús.
0: Santa María, Madre de Dios, ruega por nosotros los pecadores, ahora y en la hora de nuestra muerte. Amén.

0: Jesús. Santa María, Madre de Dios, ruega por nosotros los pecadores, ahora y en la hora de nuestra muerte. Amén.
1: Gloria al Padre, al Hijo y al Espíritu Santo.
0: Como era en el principio, ahora y siempre, por los siglos de los siglos. Amén. Oh Jesús mío, perdona nuestros pecados, líbranos del fuego del infierno, lleva todas las almas al cielo, especialmente las más necesitadas de tu misericordia. Amén.
2: Tercer misterio doloroso: la corona de espinas que colocaron a nuestro Señor Jesucristo en sus sacratísimas sienes.

0: Padre nuestro que estás en el cielo, santificado sea tu nombre. Venga a nosotros tu reino. Hágase tu voluntad, así en la tierra como en el cielo.
1: Danos hoy nuestro pan de cada día. Perdona nuestras ofensas, como también nosotros perdonamos a los que nos ofenden. No nos dejes caer en tentación y líbranos del mal.
0: Dios te salve María, llena eres de gracia. El Señor es contigo. Bendita tú eres entre todas las mujeres. Bendito es el fruto de tu vientre, Jesús.
1: Santa María, Madre de Dios, ruega por nosotros los pecadores, ahora y en la hora de nuestra muerte. Amén.
0: Dios te salve María, llena eres de gracia. El Señor es contigo. Bendita tú eres entre todas las mujeres. Bendito es el fruto de tu vientre, Jesús.
1: Santa María, Madre de Dios, ruega por nosotros los pecadores, ahora y en la hora de nuestra muerte. Amén.
0: Dios te salve María, llena eres de gracia. El Señor es contigo. Bendita tú eres entre todas las mujeres. Bendito es el fruto de tu vientre, Jesús.
1: Santa María, Madre de Dios, ruega por nosotros los pecadores, ahora y en la hora de nuestra muerte. Amén.
0: Dios te salve María, llena eres de gracia. El Señor es contigo. Bendita tú eres entre todas las mujeres. Bendito es el fruto de tu vientre, Jesús.
1: Santa María, Madre de Dios, ruega por nosotros los pecadores, ahora y en la hora de nuestra muerte. Amén.
0: Dios te salve María, llena eres de gracia. El Señor es contigo. Bendita tú eres entre todas las mujeres. Bendito es el fruto de tu vientre, Jesús.
1: Santa María, Madre de Dios, ruega por nosotros los pecadores, ahora y en la hora de nuestra muerte. Amén.
0: Dios te salve María, llena eres de gracia. El Señor es contigo. Bendita tú eres entre todas las mujeres. Bendito es el fruto de tu vientre, Jesús.
1: Santa María, Madre de Dios, ruega por nosotros los pecadores, ahora y en la hora de nuestra muerte. Amén.
0: Dios te salve María, llena eres de gracia. El Señor es contigo. Bendita tú eres entre todas las mujeres. Bendito es el fruto de tu vientre, Jesús.
1: Santa María, Madre de Dios, ruega por nosotros los pecadores, ahora y en la hora de nuestra muerte. Amén.
0: Dios te salve María, llena eres de gracia. El Señor es contigo. Bendita tú eres entre todas las mujeres. Bendito es el fruto de tu vientre, Jesús.
1: Santa María, Madre de Dios, ruega por nosotros los pecadores, ahora y en la hora de nuestra muerte. Amén.
0: Dios te salve María, llena eres de gracia. El Señor es contigo. Bendita tú eres entre todas las mujeres. Bendito es el fruto de tu vientre, Jesús.
1: Santa María, Madre de Dios, ruega por nosotros los pecadores, ahora y en la hora de nuestra muerte. Amén.
0: Dios te salve María, llena eres de gracia. El Señor es contigo. Bendita tú eres entre todas las mujeres. Bendito es el fruto de tu vientre, Jesús.
1: Santa María, Madre de Dios, ruega por nosotros los pecadores, ahora y en la hora de nuestra muerte. Amén.
0: Gloria al Padre, y al Hijo, y al Espíritu Santo.
1: Como era en un principio, ahora y siempre, por los siglos de los siglos. Amén.
0: Oh Jesús mío, perdona nuestros pecados. Líbranos del fuego del infierno. Lleva todas las almas al cielo, especialmente las más necesitadas de tu misericordia.
2: Cuarto misterio doloroso. La cruz pesada que colocaron sobre sus hombros, y en ella el grave peso de nuestras culpas.

Danos hoy nuestro pan de cada día. Perdona nuestras ofensas, como también nosotros perdonamos a los que nos ofenden. No nos dejes caer en la tentación y líbranos del mal.

0: fruto de tu vientre, Jesús.
1: Santa María, Madre de Dios, ruega por nosotros los pecadores, ahora y en la hora de nuestra muerte. Amén.
0: Dios te salve María, llena eres de gracia, el Señor es contigo, bendita tú eres entre todas las mujeres, bendito es el fruto de tu vientre, Jesús.
1: Santa María, Madre de Dios, ruega por nosotros los pecadores, ahora y en la hora de nuestra muerte. Amén. Dios

0: Santa María, Madre de Dios, ruega por nosotros los pecadores, ahora y en la hora de nuestra muerte. Amén.
1: Dios te salve María, llena eres de gracia, el Señor es contigo, bendita tú eres entre todas las mujeres, bendito es el fruto de tu vientre, Jesús.
0: Santa María, Madre de Dios, ruega por nosotros los pecadores, ahora y en la hora de nuestra muerte. Amén.

0: Jesús.
1: Santa María, Madre de Dios, ruega por nosotros los pecadores, ahora y en la hora de nuestra muerte. Amén.
0: Dios te salve María, llena eres de gracia, el Señor es contigo, bendita tú eres entre todas las mujeres, bendito es el fruto de tu vientre, Jesús.
1: Santa María, Madre de Dios, ruega por nosotros los pecadores, ahora y en la hora de nuestra muerte. Amén.

0: Santa María, Madre de Dios, ruega por nosotros los pecadores, ahora y en la hora de nuestra muerte. Amén.
1: Gloria al Padre, al Hijo y al Espíritu Santo.
0: Como era en el principio, ahora y siempre, por los siglos de los siglos. Amén. Oh Jesús mío, perdona nuestros pecados, líbranos del fuego del infierno, lleva todas las almas al cielo, especialmente las más necesitadas de tu misericordia. Amén.
2: Quinto misterio doloroso. La muerte afrentosa que padeció nuestro Señor Jesucristo, clavado al madero de la cruz en medio de dos ladrones.

Vamos, Señor, con nuestro desamor. Hemos roto tus vestidos, Señor, con nuestra falta de fe. Tú, a cambio, nos das por madre a María, tú que tienes sed de almas.

0: Padre nuestro que estás en el cielo, santificado sea tu nombre. Venga a nosotros tu reino. Hágase tu voluntad, así en la tierra como en el cielo.
1: Danos hoy nuestro pan de cada día. Perdona nuestras ofensas, como también nosotros perdonamos a los que nos ofenden. No nos dejes caer en tentación y líbranos del mal.
0: Dios te salve María, llena eres de gracia. El Señor es contigo. Bendita tú eres entre todas las mujeres. Bendito es el fruto de tu vientre, Jesús.
1: Santa María, Madre de Dios, ruega por nosotros los pecadores, ahora y en la hora de nuestra muerte. Amén.
0: Dios te salve María, llena eres de gracia. El Señor es contigo. Bendita tú eres entre todas las mujeres. Bendito es el fruto de tu vientre, Jesús.
1: Santa María, Madre de Dios, ruega por nosotros los pecadores, ahora y en la hora de nuestra muerte. Amén.
0: Dios te salve María, llena eres de gracia. El Señor es contigo. Bendita tú eres entre todas las mujeres. Bendito es el fruto de tu vientre, Jesús.
1: Santa María, Madre de Dios, ruega por nosotros los pecadores, ahora y en la hora de nuestra muerte. Amén.
0: Dios te salve María, llena eres de gracia. El Señor es contigo. Bendita tú eres entre todas las mujeres. Bendito es el fruto de tu vientre, Jesús.
1: Santa María, Madre de Dios, ruega por nosotros los pecadores, ahora y en la hora de nuestra muerte. Amén.
0: Dios te salve María, llena eres de gracia. El Señor es contigo. Bendita tú eres entre todas las mujeres. Bendito es el fruto de tu vientre, Jesús.
1: Santa María, Madre de Dios, ruega por nosotros los pecadores, ahora y en la hora de nuestra muerte. Amén.
0: Dios te salve María, llena eres de gracia. El Señor es contigo. Bendita tú eres entre todas las mujeres. Bendito es el fruto de tu vientre, Jesús.
1: Santa María, Madre de Dios, ruega por nosotros los pecadores, ahora y en la hora de nuestra muerte. Amén.
0: Dios te salve María, llena eres de gracia. El Señor es contigo. Bendita tú eres entre todas las mujeres. Bendito es el fruto de tu vientre, Jesús.
1: Santa María, Madre de Dios, ruega por nosotros los pecadores, ahora y en la hora de nuestra muerte. Amén.
0: Dios te salve María, llena eres de gracia. El Señor es contigo. Bendita tú eres entre todas las mujeres. Bendito es el fruto de tu vientre, Jesús.
1: Santa María, Madre de Dios, ruega por nosotros los pecadores, ahora y en la hora de nuestra muerte. Amén.
0: Dios te salve María, llena eres de gracia. El Señor es contigo. Bendita tú eres entre todas las mujeres. Bendito es el fruto de tu vientre, Jesús.
1: Santa María, Madre de Dios, ruega por nosotros los pecadores, ahora y en la hora de nuestra muerte. Amén.
0: Dios te salve María, llena eres de gracia. El Señor es contigo. Bendita tú eres entre todas las mujeres. Bendito es el fruto de tu vientre, Jesús.
1: Santa María, Madre de Dios, ruega por nosotros los pecadores, ahora y en la hora de nuestra muerte. Amén.
0: Gloria al Padre, y al Hijo, y al Espíritu Santo.
1: Como era en un principio, ahora y siempre, por los siglos de los siglos. Amén.
0: Oh Jesús mío, perdona nuestros pecados. Líbranos del fuego del infierno. Lleva todas las almas al cielo, especialmente las más necesitadas de tu misericordia.
2: Dios te salve, Reina y Madre, Madre de misericordia, vida, dulzura y esperanza nuestra. Dios te salve, a ti clamamos los desterrados hijos de Eva. A ti suspiramos gimiendo y llorando en este valle de lágrimas. Ea pues, Señora abogada nuestra, vuelve a nosotros esos tus ojos misericordiosos, y después de este destierro, muéstranos a Jesús, fruto bendito de tu vientre. Oh clemente, oh piadosa, oh dulce Virgen María, ruega por nosotros, Santa Madre de Dios, para que seamos dignos de alcanzar las promesas y gracias de nuestro Señor Jesucristo. Amén.

0: Paz y bien para todos ustedes, queridos hermanos. 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

Esta oración que te ofrecemos llenos de gozo, cumple tus promesas, que los hombres al conocer tu verdadera imagen se convertirán a ti y retornarán a casa. Haznos instrumentos de tu amor y tu misericordia. Te lo pedimos por Jesucristo nuestro Señor y nuestro Dios, que contigo y el Espíritu

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1: El ángel del Señor anunció a María y concibió por obra del Espíritu Santo. Dios te salve María, llena eres de gracia, el Señor es contigo. Bendita eres tú entre todas las mujeres y bendito es el fruto de tu vientre Jesús. Santa María, Madre de Dios, ruega por nosotros los pecadores, ahora y en la hora de nuestra muerte. Amén. He aquí la esclava del Señor. Hágase en mí según tu palabra. Dios te salve María, llena eres de gracia, el Señor es contigo. Bendita eres tú entre todas las mujeres y bendito es el fruto de tu vientre Jesús. Santa María, Madre de Dios, ruega por nosotros los pecadores, ahora y en la hora de nuestra muerte. Amén. Y el Verbo se hizo carne y habitó entre nosotros. Dios te salve María, llena eres de gracia, el Señor es contigo.

0: El Ángelus con nuestro señor obispo Daniel Flores.
1: El ángel del Señor anunció a María y concibió por obra del Espíritu Santo. Dios te salve María, llena de gracia, el Señor es contigo. Bendita eres tú entre todas las mujeres y bendito es el fruto de tu vientre Jesús. Santa María, Madre de Dios, ruega por nosotros los pecadores, ahora y en la hora de nuestra muerte. Amén. He aquí la esclava del Señor. Hágase en mí según tu palabra. Dios te salve María, llena eres de gracia, el Señor es contigo. Bendita eres tú entre todas las mujeres y bendito es el fruto de tu vientre Jesús. Santa María, Madre de Dios, ruega por nosotros los pecadores, ahora y en la hora de nuestra muerte. Amén. Y el Verbo se hizo carne y habitó entre nosotros. Dios te salve María, llena eres de gracia, el Señor es contigo. Bendita eres tú entre todas las mujeres y bendito es el fruto de tu vientre Jesús. Santa María, Madre de Dios, ruega por nosotros los pecadores, ahora y en la hora de nuestra muerte. Amén. Ruega por nosotros, Santa Madre de Dios, para que seamos dignos de alcanzar las promesas de nuestro Señor Jesucristo. Oremos. Derrama, Señor, tu gracia sobre nosotros, que por el anuncio del ángel hemos conocido la encarnación de tu Hijo, para que lleguemos por su pasión y su cruz a la gloria de la resurrección por Jesucristo nuestro Señor. Amén.
2: Amén.
1: En nombre del Padre, y del Hijo, y del Espíritu Santo.
2: Amén.
3: Hermanos.

0: Amen.
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No sé cuán profundos sean tus problemas el día de hoy, pero la Biblia dice que no hay nada imposible para Dios. En aquel momento en que Jesús se encontraba conmovido en su interior, acercándose al sepulcro, respondió: No te he dicho que si crees, verás la gloria de Dios. Y alzando sus ojos al cielo y dando una orden, su amigo resucitó.

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1: El ángel del Señor anunció a María y concibió por obra del Espíritu Santo. Dios te salve María, llena eres de gracia, el Señor es contigo. Bendita eres tú entre todas las mujeres y bendito es el fruto de tu vientre Jesús. Santa María, Madre de Dios, ruega por nosotros los pecadores, ahora y en la hora de nuestra muerte. Amén. He aquí la esclava del Señor. Hágase en mí según tu palabra. Dios te salve María, llena eres de gracia, el Señor es contigo. Bendita eres tú entre todas las mujeres y bendito es el fruto de tu vientre Jesús. Santa María, Madre de Dios, ruega por nosotros los pecadores, ahora y en la hora de nuestra muerte. Amén. Y el Verbo se hizo carne y habitó entre nosotros. Dios te salve María, llena eres de gracia, el Señor es contigo. Bendita eres tú entre todas las mujeres y bendito es el fruto de tu vientre, Jesús. Santa María, Madre de Dios, ruega por nosotros los pecadores, ahora y en la hora de nuestra muerte. Amén. Ruega por nosotros, Santa Madre de Dios, para que seamos dignos de alcanzar las promesas de nuestro Señor Jesucristo. Oremos. Derrama, Señor, tu gracia sobre nosotros, que por el anuncio del ángel hemos conocido la encarnación de tu Hijo, para que lleguemos por su pasión y su cruz a la gloria de la resurrección por Jesucristo nuestro Señor. Amén.
2: Amén.
1: En nombre del Padre, y del Hijo, y del Espíritu Santo.
2: Amén.
3: Hermanos en la fe.

0: El Ángelus con nuestro Señor Obispo Daniel Flores.
1: El ángel del Señor anunció a María y concibió por obra del Espíritu Santo. Dios te salve María, llena de gracia, el Señor es contigo. Bendita eres tú entre todas las mujeres y bendito es el fruto de tu vientre Jesús. Santa María, Madre de Dios, ruega por nosotros los pecadores, ahora y en la hora de nuestra muerte. Amén. He aquí la esclava del Señor. Hágase en mí según tu palabra. Dios te salve María, llena eres de gracia, el Señor es contigo. Bendita eres tú entre todas las mujeres y bendito es el fruto de tu vientre Jesús. Santa María, Madre de Dios, ruega por nosotros los pecadores, ahora y en la hora de nuestra muerte. Amén. Y el Verbo se hizo carne y habitó entre nosotros. Dios te salve María, llena eres de gracia, el Señor es contigo. Bendita eres tú entre todas las mujeres y bendito es el fruto de tu vientre Jesús. Santa María, Madre de Dios, ruega por nosotros los pecadores, ahora y en la hora de nuestra muerte. Amén. Ruega por nosotros, Santa Madre de Dios, para que seamos dignos de alcanzar las promesas de nuestro Señor Jesucristo. Oremos. Derrama, Señor, tu gracia sobre nosotros, que por el anuncio del ángel hemos conocido la encarnación de tu Hijo, para que lleguemos por su pasión y su cruz a la gloria de la resurrección por Jesucristo nuestro Señor. Amén.
2: Amén.
1: En nombre del Padre, del Hijo y del Espíritu Santo.
2: Amén.
3: Hermanos en la fe.

0: Amen.
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2: Hola, ¿qué tal, queridos amigos? Aquí les saluda Douglas.

hoy recordamos como iglesia a nuestra Madre Dolorosa. Y es bonito siempre que meditamos el gran amor de nuestra Madre Santísima por su Hijo Jesucristo.

0: pie de la cruz, acompañando a nuestro Señor y luego recibiendo de Él esa palabra de convertirse en madre de todos los cristianos. Así que hoy celebramos a Nuestra Señora de los Dolores como iglesia, y hoy aquí estamos en Fe Hecha Canción de regreso, amigos. Ayer tuvimos que poner un pregrabado, creo que escuchamos ayer el programa que hicimos con Jacqueline, cantante española. Estuve que estar fuera, hoy estoy acá nuevamente con ustedes en vivo y en directo en este día 15 de septiembre, para que nadie tenga dudas, para que nadie se haga la pregunta, ¿es en vivo o es Memorex? Jeho ni sabe, Jeho, tú no estabas vivo cuando salían esos anuncios en los 80. Ahora que se ha puesto de moda, ¿verdad? Ponerse la foto de los 80 en Instagram, pues eso es algo. Hay un dato ahí de los 80, un dato de verdad de los 80, de mi época. Esos cassettes de Memorex, había un anuncio. Y entonces, como la calidad de esa grabación en Memorex era tan buena, tan nítida, que uno se quedaba con la pregunta, oye, ¿esto es en vivo o es Memorex? Así que bueno, aquí estamos, amigos. Sí estamos en vivo el día de hoy. Por supuesto, hay un montón de personas que nos escuchan en diferido, que sí escuchan la grabación del programa, que dicho sea de paso, amigos, está muy por encima de la calidad de Memorex, así que lo hemos superado. Pero bueno, gracias a todos por estar aquí el día de hoy. Nos tenemos que poner, amigos, nos tenemos que poner al día con todas las novedades y estrenos que han salido en este pasado fin de semana. Así que eso lo vamos a hacer el día de hoy. Y si se animan a llamarnos, a mandarnos un mensaje para que nos echen una mano escogiendo las demás canciones, o si quieren que escuchemos alguna de sus favoritas, ya saben que pueden comunicarse conmigo. Así que tengo las líneas telefónicas abiertas. Si nos quieren llamar desde los Estados Unidos, marquen el 1-866-398-6377. Y desde fuera de los Estados Unidos, marquen el 1-205-271-2976. Y el correo electrónico, escríbanos, amigos, mándenos un mensaje, fehechacancion@ewtn.com. Facebook, búsqueme por ahí, Fe Hecha Canción. Búsqueme por Instagram, Arquero de Dios, para que me manden un mensaje y un saludo en audio. Incluso si alguien se anima a mandarme un mensaje grabado, me encantaría recibirlo y lo pongo al aire para que lo escuchemos y para que sientas que estás aquí conmigo en el estudio, hombro a hombro, aquí en Fe Hecha Canción.
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0: Vamos a comenzar con los estrenos, amigos. Tenemos un montón de canciones nuevas para escuchar el día de hoy en Fe Hecha Canción. Y tenemos varias que nos llegan desde España. Y vamos a comenzar con esta, que es una nueva de Ángel Catela. Y se titula Dichosos.

¿Qué les parece, amigos? Nueva canción de Ángel Catela de España, inspirada en las bienaventuranzas. Y esta canción se titula Dichosos. Bueno, seguimos con más novedades y seguimos en España porque el padre Ozores se llama Ignacio Ozores Puig, pero se conoce por las redes como Ozores P. Entonces ha lanzado también una nueva canción que se llama Hijos de Dios. Aquí está.

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1: Ese estreno era del padre Osores P. de España. Se llama Hijos de Dios. Y seguimos, amigos, con más novedades, más estrenos para ustedes el día de hoy en Fecha Canción. Vamos ahora con un dúo, un dueto de Facu Echeverri y Maxi Largi de Argentina. Y esta nueva canción, amigos, es tremenda canción. Se titula Maestro. Aquí está.

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1: Esta canción se llama Maestro, Facu Echeverri, junto con Maxi Largi de Argentina. Y seguimos, amigos, tenemos más estrenos para ustedes el día de hoy. Y nos da tiempo para otra más, otra novedad en este primer segmento del programa. Y nos vamos a Costa Rica para escuchar una nueva canción de Rua Band. Y su más reciente se titula Lugar Seguro. Aquí está.

Ok, amigos, llegamos al final del primer segmento de Fecha Canción, así que vamos a la pausa. Luego de estos mensajes, vamos a regresar. Tengo todavía otro estreno más que quiero compartir con ustedes. Y bueno, también voy a buscar un par de canciones a nuestra Madre de los Dolores para escuchar el día de hoy también. Así que no se me vayan, amigos.

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1: A través del amor de un padre, sus hijos ven un reflejo del amor que Dios nuestro Padre tiene hacia todos sus hijos. Ofrezcamos esta bendición especial para todos los padres. Dios y Padre nuestro, tú creaste todas las cosas por tu sabiduría y por tu amor. Bendice a los padres para que se fortalezcan en su misión de padres cristianos. Que el ejemplo de su fe y de su amor resplandezca en torno de ellos. Y a nosotros, hijos e hijas suyos, concédenos honrarlos siempre con un espíritu de profundo respeto. Te lo pedimos por Jesucristo nuestro Señor. Amén.
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2: Entonces Jesús preguntó a los 12: ¿Acaso también ustedes quieren irse? Simón Pedro le respondió: Señor, ¿a quién iríamos? Tus palabras dan vida eterna. Nosotros creemos y sabemos que tú eres el Santo de Dios. Juan 6:67.

¿Qué tal, amigos? Gracias por seguir aquí en la sintonía de Fecha Canción. Aquí con ustedes, Douglas Archer. Archer en inglés significa arquero. Así que bueno, hace muchos años, un sacerdote colombiano querido, que en paz descanse, el padre Juan Pablo, me dijo, arquero de Dios. Así que bueno, aquí estoy, amigos, listo para compartir con ustedes la música de nuestros grupos y cantantes católicos en este segundo segmento del programa. Estamos aquí en vivo nuevamente luego de un largo fin de semana para mí. Tuve que ausentarme el día de ayer, pero aquí estamos de nuevo en este día de Nuestra Madre Dolorosa. Así que tengo un estreno más que quiero escuchar con ustedes, y luego también pues quiero poner algunas canciones dedicadas a la Virgen de los Dolores. Y si ustedes nos quieren enviar algún mensaje, algún saludo, ya saben que me pueden escribir fehechacancion@ewtn.com o búsqueme por las redes sociales en Facebook, Fe Hecha Canción, en Instagram, Arquero de Dios. Ok, bueno, vamos a comenzar con el último estreno que tenemos para hoy, que es de Jorge Zurita, cantante peruano, vive aquí en Estados Unidos, y su más reciente, que acaba de salir, se titula A Ti.

Escuchamos a Jorge Zurita, su más reciente, que se titula A Ti. Igual pues, amigos, tengo unas cuantas a Nuestra Madre Santísima en este Día de la Virgen de los Dolores que quisiera escuchar con ustedes. Y una es esta de la cantante colombiana Tata Araújo. Y simplemente se llama Virgen Dolorosa.

Tata Araújo de Colombia con su canción A la Virgen Dolorosa. Quiero enviar saludos a mi amiga Lucía, que me escribe, bueno, me llamó desde Dallas, Texas. Estuvimos platicando un poco ahora fuera del aire. Así que bueno, Lucía, te mando un abrazo, un gran saludo en el Señor y mis oraciones por todo lo que estás, ¿cómo se dice? Enfrentando y tratando de resolver. Ok, y un gran abrazo para ti. Gracias por llamar siempre, gracias por escuchar. Y aquí va una canción, creo que te va a gustar mucho ya que me dijiste algo para el día de hoy. Aquí tengo a Sum by Four y su canción, Mujer frente a la cruz.

Ahí escuchamos a Son by Four con la cantante, creo que es hondureña, si no estoy mal, Claudia González. Pues en esta canción que se llama Mujer frente a la cruz. ¿Cómo se llama ese disco? El disco es Católico Soy. Sí, el álbum Católico Soy de Son by Four. Bueno, y seguimos, amigos. Seguimos con otra canción a Nuestra Madre de los Dolores el día de hoy. Y vamos con Chesed y esta impresionante canción de su disco Primer Sagrario. Se titula Desolada.

Ahí escuchamos al grupo Hesed y uff, qué bonita canción, amigos, que para escuchar en un día como hoy. Un disco dedicado completamente a Nuestra Madre Santísima, se llama Primer Sagrario, y una de las canciones es esta, que está dedicada a Nuestra Señora de los Dolores. Y bueno, pues, seguimos, nos da tiempo para una última, y vamos con Don José de España. Comenzamos con España, terminamos ahí también. Y esta canción de Don José se titula Estabas Madre.

Ahí escuchamos a Don José de España con su canción Estabas Madre. Y bueno, nos da tiempo, amigos, aunque no lo crean, nos da tiempo para una última canción, pero tiene que ser corta. Así que bueno, encontré una para terminar, que es una preciosura del grupo Betsaida de Chile, que es una canción que da título a su disco, a su séptimo álbum, y es la de Con María Sí. Y terminamos con esta, ahora sí, el día de hoy en Fecha Canción.

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1: El ángel del Señor anunció a María y concibió por obra del Espíritu Santo. Dios te salve María, llena eres de gracia, el Señor es contigo. Bendita eres tú entre todas las mujeres y bendito es el fruto de tu vientre Jesús. Santa María, Madre de Dios, ruega por nosotros los pecadores, ahora y en la hora de nuestra muerte. Amén. He aquí la esclava del Señor. Hágase en mí según tu palabra. Dios te salve María, llena eres de gracia, el Señor es contigo. Bendita eres tú entre todas las mujeres y bendito es el fruto de tu vientre Jesús. Santa María, Madre de Dios, ruega por nosotros los pecadores, ahora y en la hora de nuestra muerte. Amén. Y el Verbo se hizo carne y habitó entre nosotros. Dios te salve María, llena eres de gracia, el Señor es contigo. Bendita eres tú entre todas las mujeres y bendito es el fruto de tu vientre Jesús. Santa María, Madre de Dios, ruega por nosotros los pecadores, ahora y en la hora de nuestra muerte. Amén. Ruega por nosotros, Santa Madre de Dios, para que seamos dignos de alcanzar las promesas de nuestro Señor Jesucristo. Oremos. Derrama, Señor, tu gracia sobre nosotros, que por el anuncio del ángel hemos conocido la encarnación de tu Hijo, para que lleguemos por su pasión y su cruz a la gloria de la resurrección por Jesucristo nuestro Señor. Amén.
2: Amén.
1: En nombre del Padre, y del Hijo, y del Espíritu Santo.
2: Amén.
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2: El ángel del Señor anunció a María y concibió por obra del Espíritu Santo. Dios te salve María, llena de gracia, el Señor es contigo. Bendita eres tú entre todas las mujeres y bendito es el fruto de tu vientre Jesús. Santa María, Madre de Dios, ruega por nosotros los pecadores, ahora y en la hora de nuestra muerte. Amén. He aquí la esclava del Señor. Hágase en mí según tu palabra. Dios te salve María, llena de gracia, el Señor es contigo. Bendita eres tú entre todas las mujeres y bendito es el fruto de tu vientre, Jesús. Santa María, Madre de Dios, ruega por nosotros los pecadores, ahora y en la hora de nuestra muerte. Amén. Y el Verbo se hizo carne y habitó entre nosotros. Dios te salve María, llena de gracia, el Señor es contigo. Bendita eres tú entre todas las mujeres y bendito es el fruto de tu vientre, Jesús. Santa María, Madre de Dios, ruega por nosotros los pecadores, ahora y en la hora de nuestra muerte. Amén. Ruega por nosotros, Santa Madre de Dios, para que seamos dignos de alcanzar las promesas de nuestro Señor Jesucristo. Oremos. Derrama, Señor, tu gracia sobre nosotros, que por el anuncio del ángel hemos conocido la encarnación de tu Hijo, para que lleguemos por su pasión y su cruz a la gloria de la resurrección por Jesucristo nuestro Señor. Amén.
3: Amén.
2: En nombre del Padre, y del Hijo, y del Espíritu Santo.
3: Amén.
4: Hermanos en la fe.

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1: El ángel del Señor anunció a María y concibió por obra del Espíritu Santo. Dios te salve María, llena de gracia, el Señor es contigo. Bendita eres tú entre todas las mujeres y bendito es el fruto de tu vientre Jesús. Santa María, Madre de Dios, ruega por nosotros los pecadores, ahora y en la hora de nuestra muerte. Amén. He aquí la esclava del Señor. Hágase en mí según tu palabra. Dios te salve María, llena eres de gracia, el Señor es contigo. Bendita eres tú entre todas las mujeres y bendito es el fruto de tu vientre Jesús. Santa María, Madre de Dios, ruega por nosotros los pecadores, ahora y en la hora de nuestra muerte. Amén. Y el Verbo se hizo carne y habitó entre nosotros. Dios te salve María, llena eres de gracia, el Señor es contigo. Bendita eres tú entre todas las mujeres y bendito es el fruto de tu vientre Jesús. Santa María, Madre de Dios, ruega por nosotros los pecadores, ahora y en la hora de nuestra muerte. Amén. Ruega por nosotros, Santa Madre de Dios, para que seamos dignos de alcanzar las promesas de nuestro Señor Jesucristo. Oremos. Derrama, Señor, tu gracia sobre nosotros, que por el anuncio del ángel hemos conocido la encarnación de tu Hijo, para que lleguemos por su pasión y su cruz a la gloria de la resurrección por Jesucristo nuestro Señor. Amén.
2: Amén.
1: En nombre del Padre, del Hijo y del Espíritu Santo.
2: Amén.
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0: Amen.
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2: Señor, concédenos a poder participar con verdadero amor, atención y piedad de esta Eucaristía que te ofrecemos. Primero, para adorarte y agradecerte todos los beneficios que nos has hecho. Segundo, para pedirte perdón de nuestros pecados y los de todos los hombres. Tercero, para suplicarte las gracias que nos son necesarias para nuestra vida y para este día en concreto. 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

En el nombre del Padre, y del Hijo, y del Espíritu Santo, el Señor esté con cada uno de ustedes. Muy buenos días a todos. Saludamos a todos los que nos escuchan a través de Radio Santísimo Sacramento y alrededor del mundo por EWTN Radio Católica.

Luego a Santa María, siempre virgen, a los ángeles, a los santos y a ustedes, hermanos, que intercedan por mí ante Dios nuestro Señor. El Señor Todopoderoso tenga misericordia de nosotros, perdone nuestros pecados, nos lleve a la vida eterna.

0: Oremos, Señor Dios, que quisiste que tu unigénito sufriera la cruz para salvar al género humano. Concédenos que quienes conocimos su misterio en la tierra, merezcamos alcanzar en el cielo el premio de su redención. Por nuestro Señor Jesucristo, tu Hijo, que vive y reina contigo, en la unidad del Espíritu Santo, y eres Dios por los siglos de los siglos. Sentados, vamos a escuchar la palabra.
1: Del libro de los números. En aquellos días, el pueblo se impacientó y murmuró contra Moisés, diciendo: ¿Para qué nos sacaste de Egipto? ¿Para que muriéramos en el desierto? No tenemos pan ni agua, y ya estamos hastiados de esta miserable comida. Entonces envió Dios contra el pueblo serpientes venenosas que los mordían, y murieron muchos israelitas. El pueblo acudió a Moisés y le dijo: Hemos pecado al murmurar contra el Señor y contra ti. Ruega al Señor que aparte de nosotros las serpientes. Moisés rogó al Señor por el pueblo, y el Señor le respondió: Haz una serpiente como esas y levántala en un palo. El que haya sido mordido por las serpientes y mire la que tú hagas, vivirá.

Moisés hizo una serpiente de bronce y la levantó en un palo. Y si alguno era mordido y miraba la serpiente de bronce, quedaba curado. Palabra de Dios.

Cristo Jesús, del libro del apóstol San Pablo a los Filipenses. Cristo Jesús, siendo Dios, no consideró que debía aferrarse a las prerrogativas de su condición divina, sino que, por el contrario, se anonadó a sí mismo, tomando la condición de siervo, y se hizo semejante a los hombres. Así, hecho uno de ellos, se humilló a sí mismo, y por obediencia aceptó incluso la muerte, y una muerte de cruz. Por eso, Dios lo exaltó sobre todas las cosas, y le otorgó el nombre que está sobre todo nombre, para que al nombre de Jesús todos doblen rodilla, en el cielo, en la tierra y en los abismos, y todos reconozcan públicamente que Jesucristo es el Señor, para gloria de Dios Padre. Palabra de Dios.

0: El Señor esté con cada uno de ustedes. Lectura del Santo Evangelio según San Juan. En aquel tiempo, Jesús dijo a Nicodemo: Nadie ha subido al cielo sino el Hijo del Hombre, que bajó del cielo y está en el cielo. Así como Moisés levantó la serpiente en el desierto, así tiene que ser levantado el Hijo del Hombre, para que todo el que cree en él tenga vida eterna. Porque tanto amó Dios al mundo que le entregó a su Hijo único, para que todo el que cree en él no perezca, sino que tenga vida eterna. Porque Dios no envió a su Hijo para condenar al mundo, sino para que el mundo se salvara por él. Palabra del Señor. Siéntese un ratito, por favor. Comparto con ustedes en esta mañana sobre la soberbia que lleva a la murmuración, el anonadarse a sí mismo. Y la cruz de nuestro Señor. La experiencia de los israelitas fue primero de una confianza, ¿no? Pero después viene lo que se llama murmuración. Y la murmuración es un pecado. A veces pensamos que no es un pecado, pero es un pecado la murmuración. Papa Francisco dijo en su tiempo: la murmuración es como si lo que hizo Caín con su hermano Abel, esa es la murmuración, digo, lo mató. El que murmura está haciendo lo mismo. Por eso es importante no caer en ese pecado de estar murmurando. Si tienes algo con tu hermano, mejor dialoga con él, ve y dile de frente, pero no murmures de tu hermano, porque eso no es agradable a los ojos de Dios. Ustedes completen esta pequeño comentario que hago, pero muchos a lo mejor no hemos tomado en cuenta que el murmurar es un pecado, pues. Por eso la gente lo sigue haciendo. Pero tomemos ese ejemplo de lo que dijo el Papa. La murmuración es lo que hizo Caín con Abel. Lo mató. Esa es la murmuración. Anonadarse a sí mismo. Si nosotros entendiéramos esta palabra y nos pusiéramos en las manos de Dios así, me anonado, me dejo. Lo que hizo nuestro Señor Jesucristo. No se aferró a la condición divina, sino se entregó, ¿sí? Se hizo nada y murió en la cruz por la salvación del mundo, por obediencia. ¿Cuánto cuesta a los cristianos católicos y los que formamos nuestra iglesia? La obediencia. No es fácil obedecer, porque luego entra a veces la soberbia. Y cuando entra la soberbia, entra la sordera y la ceguedad unido, y ya no hay obediencia. Pero hay un principio: el que obedece nunca se equivoca. Si todos pusiéramos en práctica ese principio, camináramos por un camino muy hermoso. En la iglesia, nosotros los sacerdotes obedecemos a nuestro obispo, que es el principio, desde que nos consagramos, la obediencia. Pero los laicos no siempre obedecen. porque falta esa parte del discernimiento. Y cuando no se trabaja el discernimiento, entonces crece la soberbia. Y la soberbia no es buena consejera ni buena compañera. La mejor siempre es la obediencia. Siempre. La Santísima Virgen obedeció las palabras del ángel. Yo soy la esclava de mi Señor. Hágase en mí lo que tú has dicho. Jesucristo obedeció al Padre. En tus manos encomiendo mi espíritu. Puso toda su confianza, porque vino del cielo y subió al cielo. ¿Y a qué vino? A la tierra, a instaurar el reino de Dios, donde haya paz, donde haya justicia, donde haya verdad, donde haya hermandad. Si nosotros, los cristianos católicos, los que decimos que tenemos fe, abrazáramos el reino, viviéramos bien felices. De verdad, porque en nuestra vida habría paz, habría justicia, habría verdad, habría solidaridad. Pero no siempre. Decimos que creemos, pero no lo hemos abrazado todavía. Por eso les invito, pues, también un poquito a la reflexión de mirar nuestra cruz. Cada uno tiene su propia cruz. Hay que cargarla con fe y con esperanza. No hay que tirarla. Siempre la cruz es un sacrificio. Pero a veces no queremos el sacrificio. Sí, creemos en Dios, creemos, pero falta esa parte. Si hiciéramos una reflexión cuando venimos al templo y miramos al crucificado, que lo miráramos así de frente y meditáramos: ¿por qué lo hiciste? ¿Por qué permitiste que te crucificaran? Si en ese tiempo era una tortura, ¿por qué lo hiciste? Que estemos interrogando al crucificado, la respuesta que nos va a dar: lo hice por ti, por tu salvación, por tu incredulidad, por tu necedad, por tu terquedad, por tu soberbia. Pero eso no, nosotros no hacemos la reflexión y no lo miramos, porque nos da miedo. Por eso yo los invito a mirar la cruz. Miremos que ahí está la salvación. Murió para salvarnos. Y si yo creo en Él, pues pongamos en práctica. El Papa Francisco en su Laudato Si dijo: trabajemos el amor a Dios, el amor a los demás, el amor a la naturaleza, el amor a uno mismo. Estas dimensiones te van a llevar a que tú vivas en equilibrio. Amor a Dios, amor a los demás, amor a la naturaleza y amor a uno mismo. La persona que pone en práctica eso vive en paz. Pero esa parte a veces nos cuesta trabajo. A veces estamos bien con Dios y decimos: no, yo ya estoy con Dios al 100. Con los demás, y a veces titubeamos. Con la naturaleza no colaboramos para que la creación esté mejor. Con uno mismo a veces no nos perdonamos. Entonces, ¿queremos vivir en equilibrio? Leamos la Laudato Si y pongámosla en práctica. Bueno, que el Señor sea nuestra fuerza. En el nombre del Padre, del Hijo y del Espíritu Santo. Oremos, hermanos, con confianza a nuestro Redentor, para que con su Santa Cruz, que ha redimido al mundo, y la salvación a nosotros, decimos: te rogamos, Señor.
1: Te rogamos, Señor, para que la sangre de la cruz de Jesucristo reconcilie todos los seres y ponga paz en todo lo que hay, tanto en el cielo como en la tierra. Roguemos al Señor. Para que el signo de la cruz gloriosa de Jesucristo, con el que han sido señalados todos los cristianos en el bautismo, se manifieste en su vida, roguemos al Señor. Para que los enfermos, los perseguidos y todos los que con sus sufrimientos participan de la cruz de Jesucristo tengan también parte en su gloria, roguemos al Señor. Para que Cristo, que para salvar a su pueblo quiso ser elevado en la cruz como la serpiente en el desierto, nos salve y nos eleve a las alegrías eternas, roguemos al Señor.
0: Te rogamos, Señor. Seguimos pidiendo a Dios por Sonia Samud, Daniel Ayón Esparza por su cumpleaños, Guadalupe Esparza y familia, por la salud de Carmen Ruiz y la salud de Nalda Magán, y las intenciones de cada uno de nosotros. Oremos al Señor. Por el eterno descanso de Crescencio Esparza, Carlos García, Emeterio García, Nicolás García, Eva Villara, oremos al Señor. Escucha, Señor, las súplicas de tu pueblo y concede tu ayuda a quienes tu Hijo ha redimido en el árbol santo de su cruz, el que vive y reina por los siglos de los siglos. Sentados, continuamos la Santa Eucaristía.

Oren, hermanos, para que este sacrificio mío y de ustedes sea agradable a Dios Padre Todopoderoso. Te rogamos, Señor, que este sacrificio que en el altar de la cruz borró el pecado del mundo entero, nos purifique de todas nuestras ofensas por Jesucristo nuestro Señor. El Señor esté con cada uno de ustedes. Levantemos el corazón. Demos gracias al Señor nuestro Dios. En verdad es justo y necesario, es nuestro deber y salvación darte gracias siempre y en todo lugar, Señor Padre Santo, Dios Todopoderoso y Eterno, porque has puesto la salvación del género humano en el árbol de la cruz para que de donde tuvo origen la muerte, de allí surgiera la vida, y el que en un árbol venció fuera un árbol vencido por Cristo, Señor nuestro. Por él celebran tu majestad los ángeles, te adoran las dominaciones, se estremecen las potestades, te celebran unidos en alegría los cielos, las virtudes celestiales y los bienaventurados serafines. Permítenos asociarnos a sus voces, cantando humildemente tu alabanza.

santo eres en verdad, Señor, fuente de toda santidad. Por eso te pedimos que santifique estos dones con la efusión de tu Espíritu, de manera que se conviertan para nosotros en el cuerpo y en la sangre de Jesucristo nuestro Señor, el cual, cuando iba a ser entregado a su pasión, voluntariamente aceptada, tomó pan, dándote gracias, lo partió y lo dio a sus discípulos, diciendo: tomen y coman todos de él, porque esto es mi cuerpo que será entregado por ustedes.

Del mismo modo, acabada la cena, tomó el cáliz dando gracias de nuevo. Lo pasó a sus discípulos diciendo: tomen y beban todos de él, porque este es el cáliz de mi sangre, sangre de la alianza nueva y eterna, que será derramada por ustedes y por muchos para el perdón de los pecados. Hagan esto en conmemoración. Hermanos, este es el sacramento de nuestra fe.

Así pues, Padre, al celebrar ahora el memorial de la muerte y resurrección de tu Hijo, te ofrecemos el pan de vida y el cáliz de salvación. Y te damos gracias porque nos haces dignos de servirte en tu presencia. Te pedimos humildemente que el Espíritu Santo congregue en la unidad a cuantos participamos del cuerpo y sangre de Cristo. Acuérdate, Señor, de tu Iglesia extendida por toda la tierra y con el Papa León, nuestro obispo, Jaime, su auxiliar rey, y todos los pastores que cuidan de tu pueblo, llévala a su perfección por la caridad. Acuérdate también de nuestros hermanos que se durmieron en la esperanza de la resurrección y de todos los que han muerto en tu misericordia. Admítelos a contemplar la luz de tu rostro. Ten misericordia de nosotros y así con María la Virgen, Madre de Dios, su esposo San José, los apóstoles y cuantos vivieron en tu amistad a través de los tiempos, merezcamos por tu Hijo Jesucristo compartir la vida eterna, cantar tus alabanzas. Por Cristo, con Él y en Él a ti, Dios Padre Omnipotente, en la unidad del Espíritu Santo, todo honor y toda gloria por los siglos de los siglos.

Fieles a la recomendación del Salvador y siguiendo su divina enseñanza, nos atrevemos a decir: Padre nuestro, que estás en el cielo, santificado sea tu nombre, venga a nosotros tu reino, hágase tu voluntad en la tierra como en el cielo. Danos hoy nuestro pan de cada día, perdona nuestras ofensas como también nosotros perdonamos a los que nos ofenden. No nos dejes caer en tentación. Líbranos de todos los males, Señor, y concédenos la paz para que, ayudados por tu misericordia, vivamos siempre libres de pecado y protegidos de toda perturbación, mientras esperamos la gloriosa venida de nuestro Salvador Jesucristo. Señor Jesucristo, que dijiste a tus apóstoles: la paz les dejo, mi paz les doy, no tomes en cuenta nuestros pecados, sino la fe que tenemos. Y conforme a tu palabra, concédenos la paz y la unidad. Tú que vives y reinas por los siglos de los siglos, la paz sea con nosotros. Con un saludo nos damos la paz de Dios.

0: Hermanos, este es Jesús, el Cordero de Dios que quita el pecado del mundo. Dichosos los invitados a este gran banquete del Señor. El cuerpo y la sangre de Cristo nos guarde para la vida eterna. Los que van a comulgar se preparan por lo
1: Amadísimo Señor Jesucristo, tú quisiste dejar tu presencia en la Eucaristía y déjanos en tu sacrificio vivo. Por razones que tú conoces, Señor, no puedo estar presente para recibirte sacramentalmente en el pan eucarístico. De todas formas, quiero seguir en comunión contigo, ofreciéndote eternamente mi fe y mi amor, mis sufrimientos y anhelos personales, uniéndolos a los tuyos y los de todos los santos, y alimentando mi alma espiritualmente con el pan de tu palabra, para seguir haciendo de mi vida una vida eucarística. Señor, no permitas jamás que me

Oremos. Señor nuestro Jesucristo, fortalecidos con este alimento santo, te pedimos que conduzcas a la gloria de tu resurrección a quienes redimiste por el madero vivificante de la cruz, tú que vives y reinas por los siglos de los siglos. El Señor esté con cada uno de ustedes. Que la bendición de Dios Todopoderoso, Padre, Hijo y Espíritu Santo, descienda sobre nosotros, permanezca para siempre. Amados hermanos, podemos ir en paz, la Santa Eucaristía ha terminado. Nos preparamos para la exposición del Santísimo Sacramento.

0: 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Hablándoles Katia Baliño. El Papa León XIV recibió este 14 de septiembre un emotivo saludo de cumpleaños por parte del personal de la Biblioteca Apostólica Vaticana y del Archivo Apostólico Vaticano durante la visita que realizó con motivo de la inauguración de la exposición Agua, Catástrofe y Maravilla. En una jornada en la que celebró sus 71 años de vida, los trabajadores de ambas instituciones sorprendieron al Santo Padre entonando la tradicional canción italiana Tanti auguri a te, feliz cumpleaños a ti. El Papa recibió con alegría el gesto y al finalizar el saludo apagó una vela colocada sobre una torta. Asimismo, el Santo Padre compartió un recuerdo personal relacionado con los libros y la cultura, y es que, curiosamente, su madre fue bibliotecaria. La Arquidiócesis de Chicago y un grupo de religiosas católicas obtuvieron esta semana una suspensión temporal de la ley de suicidio asistido de Illinois. Un juez federal ordenó al Estado que no aplique dicha ley a las partes católicas objetoras mientras continúa el litigio a nivel federal. La orden del 11 de septiembre del juez federal de Distrito Franklin Valderrama estableció que el Estado de Illinois no podrá aplicar la ley sobre el suicidio a las hermanas carmelitas de los ancianos y enfermos y a las hermanitas de los pobres, quienes presentaron la demanda. El arzobispo de Chicago, Cardenal Blaise Kupich, también figura como demandante en el caso. El juez señaló que la orden se aplica únicamente.
1: El Ángelus con nuestro señor obispo Daniel Flores.
2: El ángel del Señor anunció a María y concibió por obra del Espíritu Santo. Dios te salve María, llena eres de gracia, el Señor es contigo. Bendita eres tú entre todas las mujeres y bendito es el fruto de tu vientre, Jesús. Santa María, Madre de Dios, ruega por nosotros los pecadores, ahora y en la hora de nuestra muerte. Amén. He aquí la esclava del Señor. Hágase en mí según tu palabra. Dios te salve María, llena eres de gracia, el Señor es contigo. Bendita eres tú entre todas las mujeres y bendito es el fruto de tu vientre, Jesús. Santa María, Madre de Dios, ruega por nosotros los pecadores, ahora y en la hora de nuestra muerte. Amén. Y el Verbo se hizo carne y habitó entre nosotros. Dios te salve María, llena eres de gracia, el Señor es contigo. Bendita eres tú entre todas las mujeres y bendito es el fruto de tu vientre, Jesús. Santa María, Madre de Dios, ruega por nosotros los pecadores, ahora y en la hora de nuestra muerte. Amén. Ruega por nosotros, Santa Madre de Dios, para que seamos dignos de alcanzar las promesas de nuestro Señor Jesucristo. Oremos. Derrama, Señor, tu gracia sobre nosotros, que por el anuncio del ángel hemos conocido la encarnación de tu Hijo, para que lleguemos por su pasión y su cruz a la gloria de la resurrección por Jesucristo nuestro Señor. Amén.
3: Amén.
2: En nombre del Padre, y del Hijo, y del Espíritu Santo.
3: Amén.
0: Hermanos en la fe,

0: Hijo mío, dile a las almas que no pongan obstáculos a sus propios corazones a mi misericordia, que desea muchísimo obrar en ellos. Mi misericordia actúa en todos los corazones que le abren su puerta. Tanto el pecador como el justo necesitan mi misericordia. La conversión y la perseverancia son las gracias de mi misericordia.
1: Jesús, confío en ti.

77 1-866 398 6377. Fuera de los Estados Unidos de Norteamérica, fuera de Puerto Rico, tenemos este otro número de teléfono que es internacional. 001-205-271-2976. 001-205-271-2976. Les recuerdo, queridos, que este número de teléfono lo podemos usar también dentro de Puerto Rico, dentro de los Estados Unidos de Norteamérica. 205-271-2976. Hay un correo electrónico donde usted nos puede escribir con sus intenciones. catolicapaz@hotmail.com. Ahora, queridos, los invito para compartir juntos la reflexión de la tarde de hoy. Vamos a reflexionar con el título: La virtud de la pobreza. El título de nuestra reflexión en el día de hoy es La virtud de la pobreza. Escuchemos.

Jesús nos habla. Hijo mío, si deseas de veras avanzar en el camino de la perfección, libra tu corazón de toda atadura terrena. Rompe con todo lo que te atrae tu corazón hacia el pecado. Después, elévate a una virtud más alta y practica la santa pobreza. La virtud de la pobreza es un deseo de desprenderse cada vez más de esta vida, de las cosas que pueden tenerte apartado de mí. Esta virtud busca el desprendimiento de todo lo que no es absolutamente necesario para tu vida. Ciertamente, no puedes desprenderte de todas las cosas. Debes comer, trabajar, descansar y prevenir el futuro. Sin embargo, cuando la virtud de la pobreza invada tu alma, realizarás todas estas cosas con más perfección. Tu intención será hacer todas estas cosas como yo las hice en mi vida, de manera que puedas triunfar no solo aquí en la tierra, sino después en el cielo. Esta virtud te ayudará a usar de las cosas por mi amor. Buscarás el agradarme en ellas. Las verás como ayudas para unirte más íntimamente conmigo. Te ayudarán a pensar sin prejuicios, pues tendrás pocos deseos de

terrenos. La virtud de la pobreza te hará usar rectamente lo que necesitas. Liberará tu voluntad de sus preferencias terrenas y te guiará hacia mí en todas sus actividades. Poco a poco llegarás a ser el dueño de tu alma, libre de toda indebida distracción y de toda atadura excesiva.

0: Comenzamos, mis queridos, a recibir sus llamadas con sus peticiones. No sin antes dejarles saber que tenemos una línea disponible en el 205-271-2976. Pasamos primeramente con nuestra hermana Irene. Irene, buenas tardes, bienvenida.
1: Buenas tardes. Gracias. Buenas. Bueno, pues quiero poner en oración a la Divina Misericordia a mis dos hijas, a Melinda, Erika, y mis dos nietos, Mateo y Natán. Y también le pido a Dios por todas sus necesidades. También le pido que se acerquen a Dios, porque pues me están muy alejados de Dios, y pues es algo que me duele a mí mucho, porque no van a misa, no van a nada, y no lleva a sus niños a que se arrimen las cosas de Dios, y pues me duele mucho, y solamente le pido a Dios por eso, para que ellos estén más cerca de pues de Dios, y pues que sea lo que Dios quiera, que ojalá y que un día Dios me escuche, y tal vez me escucha, pero tal vez yo no creo que me escuche a veces, pero pues le pido a Dios para ellos.
0: Vamos a orar por ellos, mi vida. ¿Cuál es el nombre de su esposo?
1: Antolín Martínez.
0: Antolín Martínez. ¿Qué tal es el viaje de ustedes a la iglesia? ¿Ustedes van los domingos a la iglesia?
1: Recibamos, estamos en comunidades, estamos yendo, vamos en comunidad cada semana, misa cada semana, si es posible vamos, cuando tenemos tiempo vamos todos los días a la misa de la semana, y además cuando vamos al grupo de la comunidad, pues no vamos a misa, pero sí vamos a, estamos allí, y pues solamente me pongo en las manos de Dios, y a mis nietos y a mis hijas también las pongo en las manos de Dios. Voy al Santísimo también, todos los jueves también voy al Santísimo y a misa.
0: ¿Y Merlinda ni Erika la acompañan a ustedes?
1: Melinda.
0: Digo, Melinda. Melinda y Erika no les acompañan.
1: No están acá, ellas están en otra ciudad. Estamos completamente separados de la ciudad, y por eso también no puedo ayudar en eso, para ayudarles más a estar ahí más constante. Nomás les digo, pero dicen que no tienen tiempo.
0: Pues no, vamos a orar por ellas, mi cariño, pero es que es muy difícil, muy difícil. Vamos a... Pídale al sacerdote de la parroquia que usted vaya, que usted explíquele que tiene esta situación, que le ayude a encontrar la manera, la fórmula, de poderlos introducir nuevamente en la iglesia. Busque la ayuda.
1: Lo voy a hacer, muchas gracias.
0: Hágalo. Acompáñenos en una decena si usted puede, mi vida.
1: Claro que sí.
0: Gracias, Irene. Estamos orando ya mucho por usted y por su esposo, ¿eh?
1: Gracias.

0: Buenas tardes, adelante, está usted en el aire.
1: Buenas tardes.
0: Buenas tardes, mujer, ¿con quién tengo el placer de hablar?
1: María Filomena, Pedrito, ¿cómo está usted?
0: Muy bien, María Filomena, yo estoy feliz, encantado de la vida.
1: Amén, amén, así estamos todos, a pesar de los pesares, encantada de la vida.
0: Amén, mujer.
1: A pesar de las enfermedades y de las cosas en el mundo. Sí, señor.
0: Cuéntenos, Filomena, ¿qué intenciones tiene usted esta tarde?
1: Sí, tengo la intención de, por cada uno de los hijos, tengo 4 hijos, 3 varones y 1 hembra, por los nietos, 5 nietos, y por la paz en el mundo entero, por la unidad en la familia, por las enfermedades, por cada uno de los hijos míos, hay uno que lo tengo declarado con múltiple esclerosis, para que el Señor me le siga dando la fortaleza.
0: Amén.
1: De seguir adelante.
0: Él está tomando medicamentos, ¿verdad?
1: Sí, sí.
0: Okay.
1: Pero usted sabe que son medicamentos que no es que arreglan, si mantienen, pero puede dañar otros órganos poco a poco.
0: Claro.
1: Se le daña su hígado, pero por lo menos hay ese medicamento para no controlarla, pero para ir un poquito más suave.
0: Claro, entiendo, sí. Filomena.
1: Gracias al Señor, sí. Orar por cada una de todas las llamadas de esta tarde, de todos los días, de las que se quedan, y le doy gracias a Dios, porque inmediatamente usted dijo que había una línea disponible, pues marqué y el Señor fue misericordioso. Gracias.
0: Amén, amén, muchacha, amén.
1: Gracias.
0: Muchas bendiciones y gracias por estar atenta, ¿verdad?
1: Amén.
0: Usted es como las 10 vírgenes, que estaban ahí pendientes.
1: Atenta. Sí.
0: Atentas.
1: Amén, amén.
0: Amén. Acompáñenos en una decena si puede, María Filomena.
1: Así será.
0: Gracias, mi vida.
1: Yo me lo pido. Bye.
0: Muchas bendiciones, gracias. Aurelia, buenas tardes, mujer, bienvenida.
2: Buenas tardes, Pedrito, ¿cómo estás?
0: Muy bien, mujer, yo estoy feliz, encantado de la vida.
2: Ay, qué bueno, qué bendición estar así.
0: Amén, muchacha.
2: Ay, qué bueno que entró mi llamada.
0: Es una bendición.
2: Gracias a Dios por eso.
0: Nosotros le damos gracias a Dios por usted, mi vida.
2: Sí, muchas gracias, Pedrito. Pues aquí llamando para pedir al Señor de la Misericordia. Antes que nada, quiero agradecer infinitamente por cada una de mis peticiones, empezándole, dándole gracias a Dios por el don de la vida, porque nos permite, pues, este día de vida. También doy gracias a Dios porque tengo 2 hijos y cada uno de mis hijos se fueron de, pues, a sus respectivos, uno a un trabajo, a un nuevo trabajo fuera de aquí de casa, a mi hija que se fue también fuera a estudiar y pues llegaron con bien, gracias a Dios.
0: Amén, amén, mujer, amén.
2: Sí, también pido oración por el eterno descanso del señor Jaime García y por su familia. Hemos estado orando por ellos y haciendo el novenario y pues sabemos que la familia necesitará pues de nuestras oraciones y pues por la fortaleza para que Dios los siga ayudando a esa familia pues a tener esperanza.
0: Amén. Vamos a orar por toda la familia de Jaime. Estamos orando por usted y por toda su familia también, mi vida.
2: Y Pedrito, también quiero pedir por mi madre y mis hermanos, que ellos todos se encuentran en México. Pues también quiero pedir por una próxima hijada que tendremos. No sabemos para cuándo será bautizada, pero de antemano pues quiero ponerla en el banco de oración.
0: ¿Cómo se llama la hijada? ¿Aló? ¿Está usted ahí?
2: ¿Sí?
0: Aurelia, ¿cómo sí, se llama la hijada?
1: La hijada... ella se llama Mili.
0: Mili. ¿Y por qué usted dice que cuando que no sabe cuándo la van a bautizar? Usted tiene que preguntar.
1: Porque, sí, lo que pasa es que ya tomamos las pláticas, pero como nosotros estamos en campaña de capital para nuestra nueva hermosa iglesia, pues ellos quieren esperarse hasta que vaya a ser la... pues este venga, pues se inaugure la iglesia, la nueva iglesia.
0: Pero fíjese, mire. El bautismo es algo muy importante, tan importante como que si la niña parte al cielo ya estaría bautizada. ¿Comprende lo que le quiero decir?
1: Eso ya se lo hemos dicho a la familia, pero pues cuando ellos no entienden que lo importante que
0: Se olviden de fiesta y de toda esa bobería, que eso es una añadidura al bautismo. El bautismo tienen que hacerlo, pero ya. Tan pronto la criatura nazca, debe de ser bautizada. ¿De acuerdo?
1: Sí, Pedrito, eso pues uno ya lo entiende, pero pues ellos no.
0: Entonces, pero dígaselo, mi vida, dígaselo, que no se quede usted eso por dentro. Hágale ver.
1: No, sí, ya se lo hemos dicho mi esposo y yo, que pues ese es lo importante, o sea, incluso en cualquier día, o sea, en cualquier fecha puede ser, o sea, no es...
0: Claro que sí, tiene que ser.
1: Incluso
0: sí.
1: En el lugar donde estamos, que es un lugar provisional, ¿verdad? Pero pues
0: claro,
1: ellos no entienden esa parte.
0: Con más razón aún debe ser bautizada, porque si es algo provisional, que el Señor sepa el interés que tienen los papás en el bautismo. ¿Comprende lo que le quiero decir? Es algo
1: sí,
0: que... tiene usted que convencerlos. Tiene usted que convencerlo, su esposo y usted. ¿Cómo se llama su esposo?
1: Marcos.
0: Marcos y usted, Aurelia. Tienen que intentarlo, por lo menos.
1: Sí, Pedrito. Esa es nuestra misión.
0: Que no quede por usted. Sí, efectivamente. Exacto. Esa es su misión. Su misión, sí, hágala saber a su esposo, que ya lo sabe, pero bueno, hágaselo saber como que hay una repetición de esa misión para ustedes. Y insístale, que la criatura debe ser bautizada. ¿Cómo se llama ella? Mili. Me dijo que se llama Mili.
1: Sí. Mili. Sí, Mili.
0: Vamos a orar por Mili para que sea bautizada lo antes posible, mi vida. Acompáñenos usted una decena si puede.
1: Sí, ¿puedo hacer la doxología, Pedrito?
0: Claro, Aurelia, por supuesto. Nos va usted a acompañar en la doxología. Gracias,
1: sí,
0: Aurelia.
1: Muchísimas gracias, Pedrito.
0: Muchas bendiciones, mujer, y no olvide lo que le dije, ¿eh? Por favor.
1: No.
0: Gracias. María Magdalena, buenas tardes, mujer, bienvenida.
3: Buenas tardes, ¿cómo está?
0: Muy bien, María, yo estoy feliz, encantado de la vida.
3: Gracias a Dios, que nos transmita su alegría en estos momentos, porque... estoy hablándole para una petición muy especial. Es un poquito triste, pero especial, porque sé que el Señor de la Misericordia siempre acoge a cada uno de sus hijos en esa misericordia que Él tiene.
0: Sáqueme usted. Por favor, sáqueme usted del speaker, porque la oigo con un eco.
3: Ay, perdón.
0: Por favor.
3: Escúchame por teléfono.
0: Ahora sí la escucho perfectamente bien, mi vida.
3: Es que traía mi audio, no tenía sí que traía mi audio. Digo, primeramente, darle gracias al Señor por el don de la vida para mí, para mi familia y todas las familias que nos están escuchando también. El Señor derrame su misericordia en cada una de sus necesidades, pero pensé una a nuestra oración por una hermanita que esta mañana la detuvo migración.
0: Ay, pues.
3: A renovar su permiso y ya no la dejaron de salir.
0: ¿Cómo se llama ella?
3: Entonces, Manuela Alemán.
0: Manuela Alemán. Estamos orando ya por Manuela Alemán y por la familia de Manuela y por todos ustedes.
3: Gracias. Ella no tiene mucha gente aquí con nosotros. Entonces pido de sus humildes oraciones porque el Señor siempre nos escucha y tiene misericordia de cada uno de nosotros.
0: Claro que sí.
3: Que el Señor la fortalezca y aprenda a tener esa virtud de la paciencia que el que espera en el Señor nada me será negado.
0: Amén, amén. Oramos por ello.
3: Que Dios le bendiga también a usted y a su familia. Pónganle humildemente en todas sus oraciones a todos los hermanos que nos escuchan.
0: Gracias, amor. Acompáñenos usted una decena, si puede.
3: Sí, yo le quería decir con la doctora, pero ya me la mandó la hermanita anterior, pero gracias.
0: Aurelia se la adelantó, pero la próxima vez usted la va a hacer. Sí, la próxima vez usted la va a hacer. Gracias, mi vida. Muchas bendiciones.
3: Igualmente para usted y su familia.
0: Amén. Noemí, buenas tardes, mujer. Bienvenida.
4: Hola, perrito. Buenas tardes. ¿Cómo está usted?
0: Muy bien, mi vida. Yo estoy feliz, encantado de la vida.
4: Gloria a Dios, Pedrito, que siempre siga usted así, feliz y encantado de la vida.
0: Amén, mujer, amén, amén. Cuéntenos.
4: Sí, Pedrito, hoy quiero poner en el banco de oración a todas las madres, Pedrito. Todas las madres que tienen hijos en prisión, Pedrito, para que Dios nuestro Señor les dé mucha fortaleza a esas madres y pues que el Señor obre en todos los muchachillos ahí, Pedrito.
0: ¿Cómo no, mi vida?
4: Yo pido mucho por esas mamás, Pedrito.
0: Vamos a orar por estas intenciones que usted nos ha presentado la tarde de hoy, mi vida.
4: Ay, gracias, Pedrito. Quiero poner igual a mi abuelito, se llama David Orozco, Pedrito, que hoy cumple años, Pedrito. Hoy nació dando el grito en México.
0: Ay, amor, vamos a orar.
4: Y Pedrito, pues por México, ¿verdad? Para que Dios nuestro Señor restaure México, Pedrito, se acabe tanta violencia que hay. Yo pido mucho a Dios por eso, Pedrito, también, para que se acabe tanta violencia que hay en México.
0: Amén. ¿Cómo está el niño?
4: Estudiando, Pedrito, allá en la escuela, bien, gracias a Dios, y pues igual pidiendo también por él, ¿verdad? Para que Dios nuestro Señor guíe todos sus pasos. Y por a Eduardo, a mí, que nos dé sabiduría para saberlo guiar, Pedrito.
0: Amén, amén. Vamos a orar mucho por Eduardo, que él necesita mucha oración, ¿eh?
4: Sí, Pedrito. Y por su familia, por sus intenciones de sus nietos, de sus hijos, de su esposa, Pedrito, qué gran bendición tiene su esposa de tenerlo a usted, Pedrito, como esposo.
0: Ay, mi vida. No se haga mucha ilusión con eso, ¿sabes?
4: Bueno, Pedrito, es que acuérdese que todos tenemos nuestro lado bueno y también el que no tan bueno. Pero es un gran ser humano, Pedrito. Usted, Dios lo bendiga siempre y pues que los esposos pidan mucho por usted, Pedrito, porque usted va a ser el santo de los esposos, porque nunca se olvida de ellos. Nosotros sí, pero usted no.
0: Ay, mi vida. Muchas gracias, Noemí. Acompáñenos, sí. No se me vaya usted. Gracias. María Oliva, buenas tardes, mujer. Bienvenida.
5: Buenas tardes.
0: Buenas tardes. Muy bien, mi vida. Yo estoy feliz, encantado de la vida.
5: Ay, así está, yo también, porque ahora tengo salud, ahora me siento muy bien, me quiero pedir al Padre de Misericordia, perdón por todas las veces que le dije que no, y por un día más de vida darle gracias, y darle gracias por la salud de cada uno de mis hijos y mis nietos.
0: Amén.
5: Por Maribel, que la proteja. Porque mañana tiene una corte, el jueves tiene una corte con un juez, y que Dios le conceda dejarlo en divina misericordia a ella en esta nación, porque tiene su niño.
0: Por supuesto, muchacha. ¿Cómo se llama ella? ¿Me da el nombre de ella?
5: Maribel Oliva.
0: Maribel. Uh-huh. Vamos a orar mucho por Maribel, por usted también, por toda la familia.
5: Por mi hermana y toda su familia. También por cada uno de mis hijos, que haya paz en ellos, y haya tranquilidad y le abran las puertas a sus trabajos, camioneros y talleres. Por Yadira, que es una madre soltera que abre puertas a su trabajo porque es el sostén de su casa y a todos mis hijos y nietos y mis tiernos, lo ayudo donde quiera sea.
0: Amén,
5: y
0: mujer.
5: Por mi salud de la vista, que cada vez siento más pegada.
0: Vamos a orar mucho por sus ojitos, mi vida. Vamos a orar mucho por sus ojitos.
5: Mi hijo Manuel, se siento como que no quiere tener mucha relación conmigo.
0: No, pero eso no es posible. Usted háblele y va a tener la relación con usted, mi vida. Si él no, si se aleja un poco, usted acérquese.
5: Siento como que se esconde mucho de mí, bueno, para las cosas.
0: Acérquese usted más a él. Olvídese de lo que él, la actitud de él. Usted acérquese a él.
5: Ese oso es
0: no,
5: le pido por él para que haya paz y tranquilidad entre él.
0: ¿Cómo?
5: Y con el divorcio junto con una mujer y por la dejó y ahorita quién sabe cómo anda. Le pido, bueno, que haya conversión entre ellos dos.
0: Pero háblele usted. Mira, hijo, eso que estás haciendo no está bien. Ya sé que tuviste a una muchacha ahí que no te funcionó la cosa, pero es que el asunto es que usted tiene que reaccionar. Esas formas de que usted lleva la vida no es correcta. Esto ante los ojos de Dios no es correcto. O sea, háblele usted, pero háblele, mi vida. Tenemos que continuar, muchacha, tenemos que comenzar ya la coronilla.
5: Y por todos mis nietos, que estén bien.
0: Amén.
5: Que sigas dándonos esa predicación divina.
0: Amén, mi vida. Gracias, mujer. Acompáñenos usted una decena, si puede.
5: Sí, señor. Aquí me quedo.
0: Háblele a su hijo, ¿eh? No deje usted de hablarle, por favor. Bien, hermanos, vamos ahora a escuchar un poquito de esta música, un poquito nada más. Y a continuación, atentos, concentraditos, comenzaremos el rezo de la coronilla a la Divina Misericordia.

Mi querido Señor Jesús, aquí estamos ante tu presencia. Hemos venido para suplicar tu infinita misericordia. Ante todo, Jesús, te suplicamos misericordia, Señor, para nuestros hermanos, esos que justo en este preciso instante, en algún lugar del mundo, están partiendo de este cuerpo físico. Para su santidad el Papa, derrama misericordia en él, en todo el clero, tu iglesia. Nuestros hermanos seminaristas, hermanas novicias, hermanos diáconos, hermanas y hermanos de vida consagrada. Ten misericordia, Jesús. Derrama tu infinita misericordia, Señor, en nuestros hermanos que se mantienen ahí en el purgatorio. Rogamos misericordia, Jesús, para nuestros hermanos mineros, hermanos vigilantes, hermanos agricultores y familiares de ellos respectivamente. Ten misericordia, Señor, por todas estas intenciones, peticiones que se te han presentado en la tarde del día de hoy. Recíbelas, dale cumplimiento, según tu santísima voluntad. Gracias, Jesús. Gracias, Señor, porque tú siempre nos escuchas. Gracias, Jesús, por la paciencia que nos tienes a cada uno de nosotros, comenzando por mí. Gracias por tu amor. Gracias por tu infinita misericordia. Señor, amén. En el nombre del Padre, y del Hijo, y del Espíritu Santo. Amén. Expiraste, Jesús, pero la fuente de vida brotó para las almas, y el mar de misericordia se abrió para el mundo entero. Oh, fuente de vida, insondable misericordia divina, abarca al mundo entero y derrámate sobre nosotros. Oh, sangre y agua, que brotaste del corazón de Jesús como una fuente de misericordia para nosotros, en ti confío. Oh, sangre y agua, que brotaste del corazón de Jesús como una fuente de misericordia para nosotros, en ti confío. Oh, sangre y agua, que brotaste del corazón de Jesús como una fuente de misericordia para nosotros, en ti confío. Amén. Padre nuestro que estás en el cielo, santificado sea tu nombre. Venga a nosotros a tu reino. Hágase tu voluntad en la tierra como en el cielo. Danos hoy nuestro pan de cada día. Perdona nuestras ofensas, como también nosotros perdonamos a los que nos ofenden. No nos dejes caer en la tentación, y líbranos del mal. Amén. Dios te salve María, llena eres de gracia, el Señor es contigo, bendita tú eres entre todas las mujeres, y bendito es el fruto de tu vientre, Jesús. Santa María, Madre de Dios, ruega por nosotros, pecadores, ahora y en la hora de nuestra muerte. Amén. Creo en Dios Padre, Todopoderoso, Creador del cielo y de la tierra. Creo en Jesucristo, su único Hijo, nuestro Señor, que fue concebido
por obra y gracia del Espíritu Santo, nació de Santa María Virgen, padeció bajo el poder de Poncio Pilato, fue crucificado, muerto y sepultado, descendió a los infiernos, al tercer día resucitó de entre los muertos, subió al cielo y está sentado a la derecha de Dios Padre Todopoderoso. Desde allí ha de venir a juzgar a los vivos y a los muertos. Creo en el Espíritu Santo, la Santa Iglesia Católica, la comunión de los santos, el perdón de los pecados, la resurrección de la carne y la vida eterna. Amén.

0: Padre eterno. Te ofrezco el cuerpo y la sangre, el alma y la divinidad de tu amadísimo Hijo, nuestro Señor Jesucristo, como propiciación de nuestros pecados y los del mundo entero. Irene, por su dolorosa pasión,
1: ten misericordia de nosotros y del mundo entero.
0: Por su dolorosa pasión,
1: ten misericordia de nosotros y del mundo entero.
0: Por su dolorosa pasión,
1: ten misericordia de nosotros y del mundo entero.
0: Por su dolorosa pasión,
1: ten misericordia de nosotros y del mundo entero.
0: Por su dolorosa pasión,
1: ten misericordia de nosotros y del mundo entero.
0: Por su dolorosa pasión,
1: ten misericordia de nosotros y del mundo entero.
0: Por su dolorosa pasión,
1: ten misericordia de nosotros y del mundo entero.
0: Por su dolorosa pasión,
1: ten misericordia de nosotros y del mundo entero.
0: Por su dolorosa pasión,
1: ten misericordia de nosotros y del mundo entero.
0: Por su dolorosa pasión,
1: ten misericordia de nosotros y del mundo entero.
0: Amén.
1: Amén.
0: Gracias, bendiciones. Bendiciones. Gracias, Irene. Un abrazo. Padre eterno, te ofrezco el cuerpo y la sangre, el alma y la divinidad de tu amadísimo Hijo, nuestro Señor Jesucristo, como propiciación de nuestros pecados y los del mundo entero. María Filomena, por su dolorosa pasión,
2: ten misericordia de nosotros y del mundo entero.
0: Por su dolorosa pasión,
2: ten misericordia de nosotros y del mundo entero.
0: Por su dolorosa pasión,
2: ten misericordia de nosotros y del mundo entero.
0: Por su dolorosa pasión,
2: ten misericordia de nosotros y del mundo entero.
0: Por su dolorosa pasión,
2: ten misericordia de nosotros y del mundo entero.
0: Por su dolorosa pasión,
2: ten misericordia de nosotros y del mundo entero.
0: Por su dolorosa pasión,
2: ten misericordia de nosotros y del mundo entero.
0: Por su dolorosa pasión,
2: ten misericordia de nosotros y del mundo entero.
0: Por su dolorosa pasión,
2: ten misericordia de nosotros y del mundo entero.
0: Por su dolorosa pasión,
2: ten misericordia de nosotros y del mundo entero.
0: Amén.
2: Amén. Gracias.
0: Gracias, mi vida. Padre eterno, te ofrezco el cuerpo y la sangre, el alma y la divinidad de tu amadísimo Hijo, nuestro Señor Jesucristo, como propiciación de nuestros pecados y los del mundo entero. María Magdalena, por su dolorosa pasión,
3: ten misericordia de nosotros y del mundo entero.
0: Por su dolorosa pasión, ten misericordia de nosotros y del mundo entero.
3: Y del mundo entero.
0: Por su dolorosa pasión,
3: ten misericordia de nosotros y del mundo entero.
0: Por su dolorosa pasión,
3: ten misericordia de nosotros y del mundo entero.
0: Por su dolorosa pasión,
3: ten misericordia de nosotros y del mundo entero.
0: Por su dolorosa pasión,
3: Ten misericordia de nosotros y del mundo entero.
0: Por su dolorosa pasión.
3: Ten misericordia de nosotros y del mundo entero.
0: Por su dolorosa pasión.
3: Ten misericordia de nosotros y del mundo entero.
0: Por su dolorosa pasión.
3: Ten misericordia de nosotros y del mundo entero.
0: Por su dolorosa pasión.
3: Ten misericordia de nosotros y del mundo entero.
0: Por su dolorosa pasión.
3: Ten misericordia de nosotros y del mundo entero.
0: Amén.
3: Amén. Dios te bendiga, Pedrito. Muchas
0: bendiciones,
3: gracias.
0: Muchacha. Un abrazo. Padre eterno, te ofrezco el cuerpo y la sangre, el alma y la divinidad de tu amadísimo Hijo, nuestro Señor Jesucristo, como propiciación de nuestros pecados y los del mundo entero. Noemí, por su dolorosa pasión,
4: ten misericordia de nosotros y del mundo entero.
0: Por su dolorosa pasión.
4: Ten misericordia de nosotros y del mundo entero.
0: Por su dolorosa pasión.
4: Ten misericordia de nosotros y del mundo entero.
0: Por su dolorosa pasión.
4: Ten misericordia de nosotros y del mundo entero.
0: Por su dolorosa pasión.
4: Ten misericordia de nosotros y del mundo entero.
0: Por su dolorosa pasión.
4: Ten misericordia de nosotros y del mundo entero.
0: Por su dolorosa pasión.
4: Ten misericordia de nosotros y del mundo entero.
0: Por su dolorosa pasión.
4: Ten misericordia de nosotros y del mundo entero.
0: Por su dolorosa pasión.
4: Ten misericordia de nosotros y del mundo entero.
0: Por su dolorosa pasión.
4: Ten misericordia de nosotros y del mundo entero.
0: Amén.
4: Amén, Pedrito. Bendiciones.
0: Bendiciones, Noemí. Padre eterno, te ofrezco el cuerpo y la sangre, el alma y la divinidad de tu amadísimo Hijo, nuestro Señor Jesucristo, como propiciación de nuestros pecados y los del mundo entero. María Oliva, por su dolorosa pasión,
5: ten misericordia de nosotros y del mundo entero.
0: Por su dolorosa pasión.
5: Ten misericordia de nosotros y del mundo entero.
0: Por su dolorosa pasión.
5: Ten misericordia de nosotros y del mundo entero.
0: Por su dolorosa pasión.
5: Ten misericordia de nosotros y del mundo entero.
0: Por su dolorosa pasión.
5: Ten misericordia de nosotros y del mundo entero.
0: Por su dolorosa pasión.
5: Ten misericordia de nosotros y del mundo entero.
0: Por su dolorosa pasión.
5: Ten misericordia de nosotros y del mundo entero.
0: Por su dolorosa pasión.
5: Ten misericordia.
0: Por su dolorosa pasión.
5: Ten misericordia de nosotros y del mundo entero.
0: Por su dolorosa pasión.
5: Ten misericordia de nosotros y del mundo entero.
0: Amén.
5: Amén.
0: Bendiciones, mujer. Vamos ahora, queridos, a orar la doxología. Le pedimos a nuestra hermanaza Aurelia nos acompañe en este propósito. Santo Dios, Santo Fuerte, Santo Inmortal.
4: Ten piedad de nosotros y del mundo entero.
0: Santo Dios, Santo Fuerte, Santo Inmortal.
4: Ten piedad de nosotros y del mundo entero.
0: Santo Dios, Santo Fuerte, Santo Inmortal.
4: Ten piedad de nosotros y del mundo entero.
0: Oh sangre y agua.
4: Oh sangre y agua, que brotaste del corazón de Jesús como una fuente de misericordia para nosotros, en ti confío.
0: Amén. Oh Amén. Dios eterno.
4: Oh Dios eterno, en quien la misericordia es infinita y el tesoro de compasión inagotable, vuelve a nosotros tu mirada bondadosa y aumenta tu misericordia en nosotros, para que en momentos difíciles no nos desesperemos ni nos desalentemos, sino que con gran confianza nos sometamos a tu santa voluntad, que es el amor y la misericordia mismo. Amén.
0: Amén. Oh María.
4: Madre y Señora mía, te ofrezco mi alma y mi cuerpo, mi vida y mi muerte, y todo lo que vendrá después de ella. Pongo todo en tus manos. Oh mi madre, cubre mi alma con tu manto virginal y concédeme la gracia de la pureza de corazón, alma y cuerpo. Con tu poder defiéndeme de todo enemigo, especialmente de aquellos que esconden su malicia bajo una máscara de virtud. Fortalece mi alma para que el dolor no la quebrante. Madre de la gracia, enséñame a vivir en Dios. Oh María, una espada terrible ha traspasado tu santa alma. Nadie sabe de tu sufrimiento excepto Dios. Tu alma no se quebranta, sino que es valiente porque está con Jesús. Dulce María, une mi alma a Jesús, porque sólo entonces podré resistir todas las pruebas y tribulaciones. Y solo mediante la unión con Jesús, mis pequeños sacrificios complacerán a Dios. Dulcísima Madre, continúa enseñándome sobre la vida interior. Que la espada del sufrimiento no me abata jamás. Oh Virgen pura, derrama valor en mi corazón y protégelo. Amén.
0: Amén. Gracias, mi vida. Muy amable de
4: Gracias,
0: su parte.
4: Gracias, Pedrito. Bendiciones.
0: Bendiciones para usted, amor.

Y así, mi querida hermana, mi querido hermano, hemos llegado al final de este espacio dedicado al rezo de la coronilla, a la divina misericordia. Una vez más, demos gracias a Dios por este tiempo que nos regaló. Mañana, con el favor de Él, si lo permite, claro, nos reencontraremos nuevamente aquí. Por el momento, mis queridos, tengan todos unas muy, pero que muy buenas y santas tardes.

0: informativo en EWTN Radio Católica Mundial. Hablándoles Katia Baliño. Líderes católicos analizaron los crecientes beneficios y preocupaciones que suscita la tecnología, así como la manera en que se aplican la fe y la ética al utilizar la inteligencia artificial. En un encuentro con destacados directivos tecnológicos de todo el mundo, Monse Alvarado, presidenta y directora de operaciones de EWTN News, conversó con profesionales del sector sobre el creciente uso de la IA en el programa especial del 9 de septiembre, Más allá del miedo, una visión católica de la inteligencia artificial. El Papa León XIV enmarcó el debate cada vez más intenso sobre la IA con la publicación el 25 de mayo de su primera encíclica Magnifica Humanitas. Los líderes tecnológicos señalaron que la IA está transformando rápidamente la sociedad y la iglesia al ofrecer herramientas poderosas para la labor pastoral, pero también exigir límites éticos firmes, un liderazgo centrado en la persona y un discernimiento guiado por la fe para garantizar que la tecnología fortalezca la dignidad humana. El Papa León XIV nombró obispo del Ordinariato Castrense de Bolivia a Monseñor Pedro Luis Fuentes Valencia, actualmente obispo auxiliar de La Paz, quien desde 2022 se desempeñaba como su administrador apostólico. La noticia se dio a conocer en la mañana de este lunes a través de la Nunciatura Apostólica en Bolivia. Con este nombramiento, Monseñor Fuentes tendrá a cargo el acompañamiento y guía espiritual de las Fuerzas Armadas del Estado y la Policía Boliviana. Monseñor
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2: El ángel del Señor anunció a María y concibió por obra del Espíritu Santo. Dios te salve María, llena eres de gracia, el Señor es contigo. Bendita eres tú entre todas las mujeres y bendito es el fruto de tu vientre Jesús. Santa María, Madre de Dios, ruega por nosotros los pecadores, ahora y en la hora de nuestra muerte. Amén. He aquí la esclava del Señor. Hágase en mí según tu palabra. Dios te salve María, llena eres de gracia, el Señor es contigo. Bendita eres tú entre todas las mujeres y bendito es el fruto de tu vientre Jesús. Santa María, Madre de Dios, ruega por nosotros los pecadores, ahora y en la hora de nuestra muerte. Amén. Y el Verbo se hizo carne y habitó entre nosotros. Dios te salve María, llena eres de gracia, el Señor es contigo. Bendita eres tú entre todas las mujeres y bendito es el fruto de tu vientre Jesús. Santa María, Madre de Dios, ruega por nosotros los pecadores, ahora y en la hora de nuestra muerte. Amén. Ruega por nosotros, Santa Madre de Dios, para que seamos dignos de alcanzar las promesas de nuestro Señor Jesucristo. Oremos. Derrama, Señor, tu gracia sobre nosotros, que por el anuncio del ángel hemos conocido la encarnación de tu Hijo, para que lleguemos por su pasión y su cruz a la gloria de la resurrección por Jesucristo nuestro Señor. Amén. Amén. En nombre del Padre, del Hijo y del Espíritu Santo. Amén.
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0: El Ángelus con nuestro señor obispo Daniel Flores.
1: El ángel del Señor anunció a María y concibió por obra del Espíritu Santo. Dios te salve María, llena de gracia, el Señor es contigo. Bendita eres tú entre todas las mujeres y bendito es el fruto de tu vientre Jesús. Santa María, Madre de Dios, ruega por nosotros los pecadores, ahora y en la hora de nuestra muerte. Amén. He aquí la esclava del Señor. Hágase en mí según tu palabra. Dios te salve María, llena eres de gracia, el Señor es contigo. Bendita eres tú entre todas las mujeres y bendito es el fruto de tu vientre Jesús. Santa María, Madre de Dios, ruega por nosotros los pecadores, ahora y en la hora de nuestra muerte. Amén. Y el Verbo se hizo carne y habitó entre nosotros. Dios te salve María, llena eres de gracia, el Señor es contigo. Bendita eres tú entre todas las mujeres y bendito es el fruto de tu vientre Jesús. Santa María, Madre de Dios, ruega por nosotros los pecadores, ahora y en la hora de nuestra muerte. Amén. Ruega por nosotros, Santa Madre de Dios, para que seamos dignos de alcanzar las promesas de nuestro Señor Jesucristo. Oremos. Derrama, Señor, tu gracia sobre nosotros, que por el anuncio del ángel hemos conocido la encarnación de tu Hijo, para que lleguemos por su pasión y su cruz a la gloria de la resurrección por Jesucristo nuestro Señor. Amén.
2: Amén.
1: En nombre del Padre, y del Hijo, y del Espíritu Santo.
2: Amén.
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0: Amen.
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2: Buenas tardes, familia de Dios. Son las 4 de la tarde aquí en Rio Grande City, Texas. 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

0: sanación de los recuerdos.
1: Ven Espíritu Santo, llena nuestra vida. Espíritu de amor, llénanos de la gracia de la resurrección, para que podamos ser una nueva criatura. Abre nuestros corazones para saber recibir y dar amor. Armoniza con tu amor nuestro espíritu, alma y cuerpo, reubicando correctamente nuestras emociones, sensaciones y nuestra sexualidad. Llena cualquier vacío de ternura paterna o materna que podamos aún tener. Ven, Espíritu Santo, Espíritu de paz, Espíritu de ternura y misericordia, Espíritu de compasión. Danos la gracia de elegir la vida y amarla. Ven, Jesús, en nuestros ojos, en nuestra memoria, en nuestra vida. Sana nuestra vida. Abre nuestro ser a la alegría y a la recepción del otro. Danos un corazón que perdone con facilidad y el deseo de desprendernos de las frustraciones y los deseos de venganza. Danos el espíritu de perdón, de sentirnos perdonados, de recordarnos el momento de nuestra confesión cuando tú nos abrazas, Jesús. Espíritu Santo, llénanos. Jesús, venga a nosotros y perdona tú a todas las personas que nosotros tenemos que perdonar, empezando con nosotros mismos. Perdonar a nuestros padres, a nuestros familiares y amigos. Abre nuestros corazones al amor paterno de Dios y a la simplicidad de aceptar la propia vida tal como es. Nos habla Jesús. Nos hablas en cada salida del sol, en cada caída del sol. Nos hablas en cada momento. Espíritu Santo nos envuelve como una madre y nos cuida y nos sana. Ven Espíritu Santo, que tu gracia abundante derrame en nosotros la paz que queremos del reino de Dios. Esta paz que Dios Padre lo ha puesto en nuestros corazones desde el primer momento de nuestra vida, cuando nacimos. Primer segundo de nuestra vida, en el seno de mamá, era mucha paz. Y aumentaba la paz cuando crecimos en meses y meses, y la paz del Señor estaba con nosotros. Y la gracia de Jesús nos llenaba el corazón, se formaba nuestros pies, nuestras manos, nuestra mente, nuestros ojos, nuestro cuerpo. Crecíamos. Y nacimos en este mundo para ser amado por Dios cada día, porque Él nos ama. Y somos llamados a amar, porque nosotros no somos nada más y nada menos que imágenes de Dios. Que sepamos reconocer los beneficios que continuamente tú nos das en cada día y nos hablas en cada rayo del sol, en cada rayo de la luna y las estrellas que están luciendo y nos dices te amo, te quiero sanar todos tus recuerdos. Ofréceme tus recuerdos negativos. Vuelve en aquel momento que te hicieron daño. Estoy contigo, Jesús. Yo, Hijo de Dios, te estoy mirando y te estoy sanando en estos momentos. Ofrezca todos estos recuerdos a mí y lo voy a bañar en mi sangre. Tienes que mirar la persona que te hizo daño con ternura, con misericordia. es una persona herida, y de hecho herir, pero estaba también él necesitado de mi amor, y está necesitado de mi amor. Tu sanación pasa por el perdón. Tienes que dejar tu rencor. Tienes que confiar que yo puedo sanar, te puedo restaurar. No tengas miedo. Estaré contigo todos los días, hasta el fin del mundo. Pero quiero que tú perdones como yo perdono, olvidando. Sí, yo puedo hacerlo en ti. Yo puedo entrar en tu memoria y puedo sanarla. Puedo sanar cada segundo de tu vida. Y lo quiero hacer. Déjame tu memoria, tus recuerdos. Déjame tu presente, tu futuro, tu pasado. Quiero mirar todo como yo lo he preparado desde la eternidad. Quiero sanarte. Por eso te invito de confiar en mí. Confía en mí. Voy a cuidar de todo. Dame tus ojos y te daré mis ojos. Dame tus manos, te daré mis manos. Dame tus oídos y te daré mis oídos. Dame tu corazón y te daré mi corazón. Dame todo lo que eres y pondré la presencia mía en tu corazón, en tu vida. El Padre va a ir contigo. Se va a cumplir la voluntad del Padre en ti. Y serás la persona más feliz del mundo. Tu sanación empieza ahora, cuando me vas a decir que sí, que quiero perdonar como tú perdonas. Que sí, que estoy viendo la herida en esta persona que me ha hecho daño. Y no lo voy a juzgar, sino voy a amar. Y te voy a invitar a ti, Jesús, a perdonar y amar en mí. Voy a confiar en ti, porque tú cuidas de mí y cuidas de todo. Te entrego toda mi vida. Si tú dices eso, yo voy a cuidar de cada segundo de tu vida. Estaré contigo. El reino del cielo va a estar en tu corazón ahora. El cielo va a bajar en ti. Y la voluntad del Padre vivirá contigo. Y yo estaré contigo. El Espíritu Santo estará contigo. No tengas miedo. Siempre estaremos guiándote y conduciéndote hacia el corazón del Padre. Esta es la felicidad suprema. Esto es vivir en el reino de Dios. Confiar totalmente como un niño pequeño en brazos de su papá. Ofrezca tu voluntad al Padre, como yo lo ofrecí. Que no pase este cáliz como yo quiero, sino como tú quieres. Y así lo hice. Ofrecí mi voluntad. Morí en mi voluntad. Cada día te invito a que lo hagas, porque el Padre te puede reservar la resurrección cada día. Si sabes morir, resucitarás. Si mueres, te sanarás. No tengas miedo. Me quedaré contigo. Cada mañana no mendigues ningún amor a nadie. No mendigues a nadie amores, porque yo te estoy diciendo en cada rayo de sol, en cada planta y el árbol, te amo, te quiero. He dado la vida por ti. No mendigues a nadie felicidad, porque tendrás que ser feliz ya Estoy esperándote en tabernáculos, cerrados algunos, otros abiertos. Te espero, te amo, te quiero. No tengas miedo. Allí te abrazo, te beso y te doy todo el cariño que tú necesitas. Te sanaré cada día de toda tu falta de amor. Te sanaré en tus emociones. Te cubriré con mi cariño. No mendigues nada más a los demás, ni a tu marido, ni a tu esposa, ni a tus hijos, ni a tu mamá, ni a tu papá. No mendigues más amor, porque yo te doy lluvia de bendiciones y de amor, y te lo doy cada día. Búscame en el silencio de tu habitación, abrázame y besa mis llagas. Entrega tu vida y serás feliz. Búscame en la Eucaristía, en la adoración, y se te será tan feliz como nunca te has sentido en esta tierra. Así yo te sanaré cada día. Mueras. Muera en tu voluntad, en tu forma de usar tus manos, tus pies, tus ojos, tu boca, tu oído. Mueras. Y déjame a mí resucitar en ti. Y serás tan feliz. Yo te sanaré. Amén.

Novena de la redención a Jesús. De Padre Dolindo, confesor de Padre Pío. El paraíso entero está en su alma, le confesó Padre Pío un día. Día número uno. ¿Por qué os preocupáis? Dejadme a mí el cuidado de todos vuestros asuntos y estaréis en paz. En verdad os digo que todo acto de ciega y verdadera rendición a mí produce el efecto deseado y resuelve todas las situaciones más difíciles.

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1: Día segundo. Rendirse no significa preocuparse, estar triste o perder la esperanza. Tampoco significa estar nervioso y pensar en las consecuencias de lo que te preocupa. Rendirse significa cerrar los ojos del alma plácidamente, rechazar los pensamientos de preocupación y abandonarte a mi cuidado para que sea yo el único que actúe.

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1: Día 3. ¿Cuántas cosas hago cuando el alma tan necesitada en lo espiritual y material se vuelve hacia mí? Me mira y me dice: ocúpate tú, y después cierra sus ojos y descansa. En medio del dolor, rezas y me pides que actúe, pero que actúe de la forma que tú quieres. No sois enfermos pidiendo al médico que os cure. Sois enfermos diciendo al médico lo que debe hacer. No actúes así. Rezad como yo os he enseñado en el Padre nuestro. Santificado sea tu nombre. Esto es, que seas glorificado en mi necesidad. Venga a nosotros tu reino. Esto es, que todo lo que hay dentro de nosotros y en el mundo sea en concordancia de tu reino. Hágase tu voluntad así en la tierra como en el cielo. Esto es, en nuestra necesidad, decide lo que sea mejor para nuestra vida ahora y la eternidad. Si me dices de corazón, hágase tu voluntad, esto es lo mismo que decir, tú te ocupas. Entonces yo entrevenderé con toda mi omnipotencia y resolveré las situaciones más difíciles.

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1: Día 4. Ves que el mal crece. No te preocupes. Cierra los ojos y dime con fe. Hágase tu voluntad. Ocúpate tú. Te digo que yo me ocuparé y que intervendré como el médico y realizaré milagros cuando sea necesario. Observas que la persona enferma está empeorando. No te desanimes. Cierra los ojos y di: tú te ocupas de esta situación. Te digo que yo me ocuparé y que no hay medicina más poderosa que mi intervención amorosa. Te prometo esto por mi amor.

Día 5. Cuando tenga que llevarte por un camino diferente al que ves, te prepararé y te llevaré a mis brazos a la otra orilla. Estarás como los niños que se quedan dormidos en los brazos de su madre. Lo que más daño te hace es tu razón, tus pensamientos, tu preocupación y tu deseo de solucionar por ti mismo lo que te aflige.

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1: Día 6. ¿Estás intranquilo? ¿Quieres juzgarlo todo? ¿Te rindes ante la fuerza humana o, peor, ante los mismos hombres, confiando en su intervención? Esto obstaculiza mi acción. Cuando deseo que te rindas ante mí para poder ayudarte. ¿Cuánto sufro cuando te veo tan inquieto? Satanás intenta hacer justo esto, inquietarte, alejarte de mi protección y lanzarte a las garras de la iniciativa humana. Confía solo en mí, ríndete ante mí y en todo.

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1: Día 7. Yo hago milagros en proporción a vuestra redención ante mí y en la medida que no pensáis en vosotros mismos. Yo derramo gracias extraordinarias cuando estáis en la más profunda pobreza. Nadie racional, ningún pensador ha obrado milagros jamás, ni siquiera entre los santos. Dios realiza su trabajo divino en aquel que se rinde ante Él. Así que no piensas más en ello. Para vosotros es difícil ver el mal y a la vez confiar en mí y no pensar en vosotros. Confiad en mí siempre y veréis increíbles milagros en el silencio. Yo cuidaré de todo, te lo prometo.

0: todo.
1: Día 8. Cierra los ojos y déjate llevar por la corriente de mi gracia. Cierra los ojos y no pienses en el presente. Aparta tus pensamientos del futuro de la misma manera que lo harías de la tentación. Descansa en mí, confía en mi bondad y te prometo, por mi amor, que si me dices, tú te ocupas, yo lo haré. Te consolaré, te liberaré y guiaré.

0: Día 9. Ora siempre dispuesto a rendirte. Así recibirás una inmensa paz y una gran recompensa, incluso gracia de la inmolación, arrepentimiento y amor. ¿Qué importa entonces el sufrimiento? ¿Te parece imposible para ti? Cierra los ojos y di con toda tu alma: Jesús, ocúpate tú. No tengas miedo. Yo me ocuparé de todo y tú bendicirás mi nombre humillándote. Mil oraciones no pueden igualarse a un solo acto de rendirse ante mí. No lo olvides. No hay novena más eficaz que esta. Madre, soy tuyo ahora y para siempre. A través de ti y contigo quiero pertenecer totalmente a Jesús. Amén.
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3: El ángel del Señor anunció a María y concibió por obra del Espíritu Santo. Dios te salve María, llena eres de gracia, el Señor es contigo. Bendita eres tú entre todas las mujeres y bendito es el fruto de tu vientre Jesús. Santa María, Madre de Dios, ruega por nosotros los pecadores, ahora y en la hora de nuestra muerte. Amén. He aquí la esclava del Señor. Hágase en mí según tu palabra. Dios te salve María, llena eres de gracia, el Señor es contigo. Bendita eres tú entre todas las mujeres y bendito es el fruto de tu vientre, Jesús. Santa María, Madre de Dios, ruega por nosotros los pecadores, ahora y en la hora de nuestra muerte. Amén. Y el Verbo se hizo carne y habitó entre nosotros. Dios te salve María, llena eres de gracia, el Señor es contigo. Bendita eres tú entre todas las mujeres y bendito es el fruto de tu vientre, Jesús. Santa María, Madre de Dios, ruega por nosotros los pecadores, ahora y en la hora de nuestra muerte. Amén. Ruega por nosotros, Santa Madre de Dios, para que seamos dignos de alcanzar las promesas de nuestro Señor Jesucristo. Oremos. Derrama, Señor, tu gracia sobre nosotros, que por el anuncio del ángel hemos conocido la encarnación de tu Hijo, para que lleguemos por su pasión y su cruz a la gloria de la resurrección por Jesucristo nuestro Señor. Amén.
4: Amén.
3: En nombre del Padre, y del Hijo, y del Espíritu Santo.
4: Amén.
5: Hermanos en la fe,

0: Amen.
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2: Buen día, familia de Dios. 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Este día muy especial es que nos han regalado Dios. Está con nosotros el diácono Benito Sáenz de la parroquia de la Sagrada Familia de La Grulla, Texas. Y como el ángel Gabriel, las buenas noticias a nuestra madre, la Virgen María, también nuestro amigo el diácono Benito Sáenz viene con las buenas noticias en su plática que lleva el tema: si mi hermano me ofende, ¿cuántas veces tengo que perdonarlo? ¿Hasta 7 veces? Asistiendo al diácono Benito Sáenz están presentes Óscar Cepeda, Miguel González, Hilario Patino, Flor Cantú, Corina Vela y Tony Vela. Si tienen preguntas para nuestros sacerdotes, pueden llamarlos al número 956-317-169. Pueden mandar un texto al número 956-735-6031. 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